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6: La vitamina de hoy lleva por nombre a una mamá. Las mamás existen desde todos los tamaños, colores y formas. Traen alegría y esperanza. Ellas manejan, vuelan, caminan, corren o escriben por correo electrónico para demostrarte cuánto le importas. Hospedan en el vientre a otras personas, las ofrecen al mundo y después quedan ciegas ante la belleza de los hijos que engendraron. Dan las alas y enseñan a volar, pero no quieren verlos partir, aunque sepan que no son de su propiedad. Piensan con el corazón, actúan por la emoción y vencen por el amor. Aman incondicionalmente. Sonríen cuando quieren gritar y cantan cuando quieren llorar. Lloran cuando están felices y ríen cuando están nerviosas. Luchan por lo que quieren. No toman uno, no. Por respuesta, cuando creen que hay una mejor solución. Andan sin zapatos nuevos para que sus hijos puedan tenerlos. Experimentan miles de emociones en un solo día. Transmiten cada una de ellas con una sola mirada. Saben que un beso y un abrazo puede curar un corazón herido. Andan buscando la perfección y viven tratando de buscar disculpas para los errores que aquellos a quienes aman. Como alquimistas, transforman en luz, sonrisas, los dolores que sienten en el alma, solamente para que nadie lo note. Y aún tienen fuerzas para dar consuelo a quienes se acercan a llorar sobre su hombro. Dan compasión e ideas, dan apoyo moral a sus hijos y a sus familiares. El corazón de una madre es lo que hace al mundo girar. Esta es la vitamina que hoy estamos llevándoles a ustedes. Esta es parte de lo que realmente queremos compartir en esta mañana y que le pasa a esa mujer que nos da tanto, tanto amor. Y aún que nos lleve en el vientre y que a la hora de nacer sonríe. Aún con tanto dolor, a la hora de que nosotros nacemos, sonríe, satisfecha, feliz, llora de felicidad, como dice la vitamina. Canta, canta porque a veces está agobiada. Pero así van las cosas, así se van haciendo. Y dice que madres existen de todos los tamaños, colores y formas. Tenemos madres mulatas, blancas, chiquitas, altas, pelo colocho, pelo liso, morenas, con ojos claros, ojos negros. Y así están las madres. ahí está. Pero a decir verdad, yo creo que si uniéramos el corazón de una madre con la otra, haríamos un solo corazón grande, pero con el mismo sentimiento, con las mismas verdades, con las mismas cosas que aquí se han dicho en esta lectura. Y así, el corazón de una madre es tan grande que dice que enseña a volar a sus hijos. Qué bonito esto. Este es algo que normalmente lo hemos visto y que nosotros mismos como hijos nos damos cuenta de que nuestras madres dan a luz al hijo, lo crecen, pero a la hora llegada no quieren que se vaya. Hemos visto madres en el momento en el que se casan, sea hombre o mujer que se le casa de sus hijos, lloran porque sienten que ese día se va. Aunque bíblicamente dice, ¿verdad?, dejarás a tu padre y a tu madre y formarás una sola familia, otra familia. Pero como padres no estamos de acuerdo. Hay una lectura que se llama El Navío, donde nos van relatando el paso de cada uno de nosotros como hijos, donde nacemos, anclamos, no quieren que nos vayamos, nuestros padres con tantas dificultades, con pobrezas y con lo que sea, pero desearían que estemos ahí en la casa. Ese desprendimiento que existe entre padre a veces e hijos, cuando los hijos tienen que marchar, buscando el horizonte, o como está de moda, buscando el sueño americano. ¿Cuántos padres quedan acá sufriendo mientras sus hijos caminan y caminan? Unos con suerte les avisan, llegué bien. Otros corren otra suerte y le llaman su hijo no hijo. Su hijo se quedó en el camino. Y otros con mucha más mala suerte les avisan que vayan a recoger el cadáver de sus hijos. Por eso es que a veces los padres no quieren que sus hijos busquen ese sueño. Porque a veces, en vez de encontrar el sueño americano, encuentran el sueño de los justos. Y ahí es donde en realidad los padres dan alas, pero no quieren que vuelen los hijos. Aunque al final ellos saben de que no son de su propiedad. El Señor dice, te voy a dar estos dones para que los hagas y los multipliques. O sea, que nos hagan crecer, que nos pongan a estudiar, que saquemos un título, que nos graduemos y que al final sigamos las cosas que Dios quiere. Pero los padres a veces no quieren. Bueno, y es que así sucede no solamente los que se van, sino que hacia los Estados Unidos u otro país, aquí mismo en El Salvador, los hijos se gradúan. Ya con su título le sale un trabajo en cualquier otro lugar. No quisieran, ellos quisieran aquí en el pueblo, aquí cerquita y cerquita de mi casa, que no tengas que caminar mucho para que no te pase nada. Así son las madres. Dice que lloran cuando están felices y ríen cuando están nerviosas. Yo le preguntaría a los hijos si ellos han notado algo de estas cosas cuando les toca ver a sus madres llorando de felicidad. Te graduaste, hijo. Regresaste. Te casaste. Y cada una de esas cosas las hace más felices. Pero cuando están nerviosas, ríen, cantan, gritan. Pero lo hacen de nervios. No quisieran ellas dañar a los hijos con nada. Al contrario, reprenden a los hijos para que el día de mañana seamos mejores. Dice que luchan por lo que quieren. Andan sin zapatos nuevos o andan descalzas para poder comprarle a los hijos el zapato que ellos desean. Y es que hoy nos volvemos nosotros como muy exigentes. Ya no queremos comprar aquel zapato que costaba $9.95, sino que cuesta $99.95. Se parecen, pero lleva un 9 más. Y nuestros padres a veces hacen tanto esfuerzo por darnos esa oportunidad, por conseguirnos esos zapatos. Y a veces ellos se abstienen de estrenar para su cumpleaños, de hacer la cena de Navidad, de salir a pasear en la Semana Santa, porque el hijo quiere estrenar. Y hoy, como hay tanta marca, que quieren estrenar marcas. Ya no ropa, sino que marcas. Porque hoy los hijos compran un pantalón que les cuesta $50 y está todo roto. Pero es marca. Y así es como quieren. Y los padres a veces, así es, se esfuerzan para poder hacer eso. A veces veo yo a mi hijo midiéndose pantalones rotos y le digo yo, ahí tengo un montón de rotos yo, si quieres ponértelos. Pero no quieren esos. Y van a comprar otro más roto. Pero porque en una de las orillas de la bolsa o en algún lugar del pantalón tiene un nombre famoso que lo usan los artistas. Y como hoy queremos parecernos con los artistas nosotros, nos peinamos de una manera fea. Nos vestimos más feo que ellos. Nos tatuamos peor que cualquier otro. Bueno, y así andamos. Y les digo algo a los hijos, sufrimos los padres por eso. Sufrimos los padres, de verdad. No quisiéramos que nuestros hijos se dieran a esa tarea. Los absorbe el mundo, los absorbe la sociedad, los absorbe las modas. Y lo que hace a veces es degenerarlos. Yo recuerdo cuando salían las faldas cortas y después salieron las minifaldas. Y las chamacas pues quieren andar con minifaldas. Se ven bonitas. No todas, ¿verdad? Pero se ven bonitas. Pero es que hay unas que no dejan nada a la imaginación. Y a veces nosotros los hombres necesitamos algo que se deje a la imaginación. Algo. Y hoy casi nada. Las madres buscan la perfección y viven tratando de buscar disculpas para los errores de aquellos a quienes aman. Saben también que un beso puede curar un corazón herido. ¿Cuántas veces nosotros nos golpeamos en las edades pequeñas, de adolescente hacia abajo? Y lo que andan buscando es la caricia de la madre. Nos duele, pero cuando nos abraza, cuando nos besa, nos soba a la parte en la que nos hemos golpeado, se nos va quitando el dolor. Esa es la madre. ¿Usted como hijo ha sentido alguna vez eso? Porque hemos habido padres que no somos así. Habemos padres muy machistas, que jamás hemos abrazado a un hijo, que jamás le hemos dicho que lo queremos, que jamás nos hemos encargado de cuidarlo o de cargarlo, como dicen en otros lugares, aunque nosotros decimos aquí de chinearlo. Jamás. Siempre ha habido un instrumento en la casa que se llama mujer o que se llama mamá, que es la encargada de chinear, de bañar, de cambiar, de peinar, de mandarlo a la escuela, de hacer todas las cosas. Y aquí lo dice. Hospedan en el vientre, dice, a otras personas, las ofrecen al mundo y después quedan ciegas ante tanta belleza. Pero además de todo, hay que reconocer que dice, ellas manejan, ellas vuelan, caminan, corren o escriben por correo electrónico para demostrar cuánto le importas. En un momento dado, ponte a pensar, ¿quién te trajo al mundo? ¿Cuánto sacrificio hizo para que estudiaras? ¿Cuántas veces dejó de comer para poder darte el pasaje e ir a la escuela? ¿Cuántas cosas dejó de hacer para comprarte tus cuadernos y tu ropa? Si un día llegas a valorar eso, y en alguna oportunidad, tú que me estás escuchando, vas a ser madre, te vas a dar cuenta de lo que la vitamina de hoy dice. Y por eso se llama, en interrogantes, en signos de interrogación, la vitamina lleva por nombre a una madre. Esta es la vitamina de hoy. Dios que los bendiga a todos.
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3: 622.

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Regresamos con la voz de Karol G. Si antes te hubiera sido conocido, dice. 6:43 minutos, soy Adam Ventura.

0: nosotros.
1: Saludos, Martita. 6:49 minutos, 7 puntos los temerarios.
2: 6:49 minutos.
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0: 7:08.
1: 7:08.
0: Ya nos pusimos medio románticos, va esto, sí, miren qué barbaridad. 7:08, no, comenzamos así, va, con esa canción así suavemente, como dice, Sin tu cariño no está. Y luego sucesivamente vamos con algunas otras canciones que nos están pidiendo, 26, 41, 21, 57. Si tu cariño no está, es una. Y la que sigue es, perdón, es Mi alma reclama, es la que están solicitándonos. Y luego viene Al otro lado del sol, y así sucesivamente. Dice Don Fabio Manzanares, una canción de Los Temerarios, Sin ti, si te vas con él. Bien, si te vas con él, si te vas con él. Revisamos si la tenemos lista. Si te vas con él, Los Temerarios. Muy bien, aquí la tenemos lista entonces, vaya. Mi alma reclama, así comenzamos esta noche hermosa. Bueno, ya comenzamos con Soy un solitario, pero no tanto. Rosy Hernández, saludos desde Maryland. Gracias por seguirnos en TikTok. Al fondo tenemos nuestros buenos amigos de Los Temerarios. Siguen generando dinero. Cada canción que sale, también ellos ganan. Nosotros.
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0: Ganamos la voluntad de nuestros oyentes, eso sí, con eso los conformamos.

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1: Siete, 14 minutos.
2: Es el programa de Los Temerarios y gracias a todos ustedes, amigos, por seguir en nuestra sintonía. Revisamos llamada telefónica. Hola, hola, buenas noches. ¿Con quién tenemos el gusto?
3: Hola, buenas noches. Quiero, por favor, me ponga una canción de Los Temerarios. Le regalo mi tristeza y quiero, por favor, me salude a mi madrecita María Santos Bonilla, de parte de su hija Miriam Bonilla, está cantando Rodeo Polaroid, están las madrecitas del mundo, y especialmente, y tiene a su mamá Lía también. Gracias y feliz noche.
2: Gracias a ti también por llamarnos. 7:14 minutos, buenas noches. Va la lista más romántica de la radio.

al otro lado del sol, 7:18 minutos. Buenas noches. Si tú te vas con él. Este es un hermoso atardecer. Foto tomada desde el Cerro Minas de San Sebastián. Así se ven los atardeceres allá, miren.

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3: Siete con 24 minutos. Buenas noches. Es Fabulosa FM que está acompañándote con los mejores éxitos. Vamos entonces. Sé que te amo, de Los Temerarios. Y don David Molina, más adelantito le vamos a complacer ahí con música de los de don Pedro Infante, quiere él.

0: Esto es Como Quisiera Volver.
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2: 7:29 minutos.
0: Aquí está bien fresco. Me está preguntando Cristian allá de Tennessee. Dice, ¿cómo está el clima? ¿Está bien fresco en Santa Rosa de Lima? Sí, súper fresco. El problema es que por el calor que está haciendo no se siente, pero está bien fresco.

7:35. Amigos, gracias por estar en nuestra sintonía. Dice la siguiente canción: No dejo de amarte.

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Don Cristian dice, saludos a mi familia Viator hasta Ubitas de Anamorós. 10 minutos ya para las 8 de la noche. Derrotado y sin cariño.

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4: Ángel de luz, tú que brillas para mí junto a mí, tú que haces de tu ser el mío, dejándome por tus ojos ver y con tus alas volar, para así andar el camino correcto y de los fallos poderme levantar. Ángel de luz, tú que suavizas mis dolores con la sutileza y el vaivén del mágico viento de tus alas, tú que me velas el sueño y los sueños, tú que cuando tengo miedo me susurras musicalmente, aquí estoy, te estoy protegiendo. Ángel de luz, tú, mi eterno, en el sol, en la luna, en el viento, en el fuego, en la tierra, tú mi descanso y mi sonrisa. Gracias por existir, gracias a Dios por ti. Nunca me abandones, no dejes de estar ahí.
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5: Amables oyentes, amables amigos de la sintonía, todos ustedes que nos están escuchando este día, a esta hora del programa, reciban un saludo fraterno de parte de sus amigos, de este equipo humano de Gotas del Saber, quienes nos sentimos muy orgullosos de estar una vez más con todos ustedes y así poderles brindar una solución a todos sus inconvenientes, a todos sus problemas, a todas sus dudas que en su diario vivir se le presenten. Le vamos a prestar nuestra mano amiga para que usted no siga siendo un títere del destino ni de personas que por odio, por envidia o maldad lo quieran ver fracasar. No olviden, mis hermanos, que diariamente aquí en esta bella ciudad estamos atendiéndoles consultas personales a todos ustedes, a todas aquellas personas que como usted necesitan tener una orientación, una consulta, una entrevista con estos grandes maestros, con estos grandes herbolarios, naturópatas, hombres de capacidad mental, para poderle brindar tanto al rico como al pobre, tanto al negro como al blanco, la ayuda que necesitan para un mejor vivir. No olviden, amigos nuestros, que aquí en esta bella ciudad ya estamos atendiendo consultas. En esta bella ciudad estamos diariamente orientando y consultando a las personas que verdaderamente necesitan un consejo sabio y oportuno. Hermano o hermana, al escuchar este programa, no piense usted que ha sido una casualidad la que le ha permitido sintonizarnos. Piense que fue una luz la cual le iluminó para que usted pueda encontrar con nosotros el camino a la felicidad. Y de la misma manera, déjenos decirle que hay algo muy profundo y muy sublime que nos inspira a invitarlo a compartir con muchos otros semejantes todos los beneficios que puedan derivarse de un sendero de fe. Este programa es producido por sus amigos, por estos grandes maestros, como es el equipo humano de Gotas del Saber, como grandes clarividentes, grandes herbolarios, grandes naturópatas. Al tomar la decisión de enviarle este mensaje, solo nos anima el noble deseo de contribuir a su felicidad y bienestar, cuyos atributos son propicios a los cuales usted más estima. Si su existencia está asistida a un sentimiento de confianza del Altísimo, permítanos servirle de guía a su ascenso a tan ansiada meta, y jamás se arrepentirá de haber dado este firme paso. Cuéntenos sus preocupaciones, anhelos, rogaremos a Dios por el bien suyo y el de los demás. Este programa, mis hermanos, llega a ustedes con el fin de penetrar profundamente en sus corazones, llevando cada palabra llena de fe, amor y ternura, esperando transmitirle nuestra sinceridad y seriedad hasta ustedes, para así poder destruir o acabar cualquier malentendimiento o desajuste que pueda existir en su interior, tanto en el hogar como en la familia, en la suerte como en el trabajo, en la salud, en los negocios o en los viajes. Si por casualidad alguno de su familia ha caído en los vicios, en la drogadicción, en el alcoholismo, anda en malos pasos, No se desanimen. A usted le marchan mal los negocios, vive de fracaso en fracaso, tiene problemas en el hogar, no tiene suerte en el amor, usted realiza un viaje y no tiene suerte en ese viaje, o quiere saber por qué el ser que ama no le corresponde, por qué sufre tantas contras en la vida. Estas son señas inequívocas de que usted tiene su suerte dañada. Si usted, amigo o amiga, que nos está sintonizando en estos instantes, es una persona reservada en sus propios intereses y desea tener una entrevista personal con estos sus amigos de este equipo humano de Gotas del Saber, le invitamos para que se acerque aquí a nuestro consultorio, aquí a nuestra oficina, para que pueda consultar personalmente con nosotros, para que hablemos cara a cara, frente a frente, y todos sus problemas serán solucionados con garantía. Hoy estamos atendiendo a todos ustedes para que nos visite. Ojalá se apresuren aquellas personas nerviosas, inseguras, que viven estresadas, destruidas por la mala suerte, que han sido completamente destruidas por la maldad, por el resentimiento. Hermanos, nosotros, de todo corazón, este equipo humano de Gotas del Saber, queremos que ustedes vivan bien, que salgan adelante, que progresen, y no les vaya a pasar como a muchas personas que hoy en día están fracasadas, hoy en día se encuentran en la ruina total. 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Una simple consulta cambiará el mundo de su existencia. 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Bueno, mis hermanos, vamos a pasar a la parte más fascinante de este programa, sin más pérdida de tiempo,
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8: No se equivoque. Siga el camino correcto. 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Venga ya, visítenos, pare de sufrir. Que su hogar vuelva a ser feliz, que la infidelidad no vuelva a reinar en su casa, ni la drogadicción, ni el alcoholismo, ni el maltrato. Que su casa pase a ser un paraíso de convivencia y no un cuadrilátero donde todos los días se enfrentan esposa y esposo, hijos e hijas. Amigos, ustedes tienen la oportunidad de descubrir un nuevo mundo de riquezas, de prosperidad. Despójese de malas acechanzas, de mala suerte, de enfermedades. Con estos grandes maestros que están para servirle y para llevarle por el camino de la luz.
5: bueno, mis hermanos, como dice el mensaje, no se equivoque. 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
6: Vamos a darle contestación al siguiente mensaje. 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
5: Muy desesperada. Hace unos meses vengo sintiendo una enfermedad muy rara en mi cuerpo. También ha cambiado mi suerte. Anteriormente tenía mejor suerte. Mi dinero rendía, me iba muy bien en todo. Y de un tiempo para acá, el dinero no me rinde. Las cosas que emprendo realizar me salen mal. Maestro de Gotas del Saber, díganme, ¿por qué mi suerte está tan cambiada? También quiero que me digan con relación a unas manchas que tengo en mi cuerpo y también en todos los rincones de mi casa. A mí me da mucho sueño. Me siento muy cansada y a mi hijo se le han perdido varias prendas de vestir. Maestros, quiero saber a qué se debe todo lo que me está pasando. Ayúdenme, se los pide atentamente Madre Preocupada. Mi estimada amiga, mi estimada consultante Madre Preocupada, ponga mucha atención. Usted debe de visitarnos, debe de venir cuanto antes aquí a nuestra oficina, aquí a nuestro consultorio, porque aquí estamos viendo. Ponga mucha atención, que su suerte está dañada, está cambiada, porque le han tenido mucha envidia. Y las envidias han hecho de que su suerte venga de mal en peor, de que su dinero no le rinda. Usted es una persona que no le hace daño a nadie. Es trabajadora, con un corazón muy noble y bello. A usted le ha tocado inclusive quitarse el bocado de su boca para dárselo a su misma familia. Y no se lo han sabido agradecer, hermana. Cuídese mucho. Recuerde usted, anteriormente su suerte era muy brillante, pero de un tiempo para acá, usted está debiendo mucho dinero. Usted se levanta triste, despierta agotada, cansada, como si no fuera la misma de antes. ¿Por qué? Por la envidia que le tienen. Para eso es importante que nos visite, para poderle quitar esas envidias, dándole a usted unos elementos positivos para su cuerpo, para su casa. Y la medicina herbolaria que necesita usted para que su salud se vuelva a restablecer. Escuche muy bien, mi estimada consultante. Usted al visitarnos, usted va a ver un cambio positivo. Un cambio, un progreso, un éxito. Va a tener éxito en todo lo que usted emprenda. Ahora, con relación a las manchas que le aparecen en su cuerpo. Y a usted también le da sueño en los diferentes rincones de su casa. Y que a su hijo se le han perdido las prendas de vestir. Debe tener mucho cuidado. Nos hemos dado cuenta de que su hijo se dejó de la esposa y está viviendo con otra mujer. Y la propia esposa, en compañía de la suegra de su hijo, le están haciendo maldad, le están haciendo daño. Se lo tiraron a su casa, mi estimada consultante. Y por eso han aparecido esas manchas en su cuerpo. Por eso a usted, en su casa, le da sueño en cualquier rincón. Escuche muy bien, hermana del alma. Hable con su hijo. Dígale que por favor nos visite, porque entre la suegra y la exesposa lo quieren acabar, lo quieren ver con una enfermedad incurable. Nosotros le vamos a sugerir, le vamos a invitar que venga aquí cuanto antes con nosotros, con este equipo humano de Gotas del Saber. Nosotros le vamos a curar, le vamos a sanar, le vamos a brindar la ayuda que usted necesita para que pueda vivir bien curada y libre de toda enfermedad. ¿Estamos de acuerdo, mi estimada consultante? Ahora, escuche muy bien, las prendas que se le han perdido a su hijo las tiene la exesposa. Ella se las llevó de donde una persona que practica las malas artes para acabar con la existencia de su hijo. Visítenos usted y su hijo. Que Diosito Santo la acompañe y la ilumine. 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
5: No solamente les envío mis saludos, sino mis felicitaciones y mi problema. Hace 2 años fui despedida de una empresa donde yo trabajaba. Con mis prestaciones compré una casita pequeña y me dediqué a trabajar con plantas ornamentales. Al principio fue muy duro, maestros. Luego, poco a poco, me hice de una clientela muy buena y me faltaban manos y tiempo para atenderla, para atender a las personas que venían. Lamentablemente, desde hace unos 2 meses para acá, la clientela se ha venido retirando y las plantas se me secan. A pesar de mis cuidados, maestros, la verdad es que no sé qué hacer. Y veo, maestros, que mi futuro es incierto ante la situación por la cual atravieso. Por eso me he dirigido a ustedes para que me digan qué me está pasando y si hay algo para hacerlo y recuperarme. Sin más, se despide de ustedes la jardinera en decadencia, mi amiga consultante, mi amiga del alma. Escuche muy bien, nosotros, como grandes herbolarios, como grandes botánicos, a través de las ciencias ocultas, escuche muy bien, siempre, pero siempre, desde tiempos inmemoriales, ha existido la maldad y la envidia. Estos dos monstruos gigantescos cada día causan estragos en personas que, como usted, tratan por todos los medios de luchar y salir adelante. Lamentablemente, usted tiene una vecina muy envidiosa que siempre, desde que usted le negó alquilarle la otra parte del terreno que a usted le sobra para ella colocar un negocio similar al suyo, ha tratado por todos los medios de destruirla. Esa vecina a la cual usted le ha servido tanto se llama, escuche muy bien, se llama Rosa Margarita, y ella vive a 2 casas de la suya por envidia y maldad, porque entre las rejas de su portón y a altas horas de la noche ella le riega sustancias perjudiciales negativas que acaban con las plantas. Por eso las plantas se le secan y le alejan la clientela. Usted, mi estimada amiga, no se desespere y siga luchando. Nosotros estamos dispuestos a ayudarla. 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Que Dios me la proteja, que la Virgen me la ampare. 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
5: Bueno, ya saben ustedes dónde dirigir sus pasos. 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Hoy, este día, nos pasamos a despedir, esperando que el Dios Todopoderoso se encuentre con ustedes y que el manto de la Virgen los proteja hoy, mañana y siempre. Hasta luego, mis hermanos del programa de Gotas del Saber.
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0: 8:32 minutos.
1: De las cumbias originales con mis compas Grupo Frontera
2: y Fuerza Rígida, compadre.
1: Fierro pues, márquele, compa Carlos. ¡Sí! ¡Ale, vale!

0: Saludos hasta Honduras, 8:40 minutos.
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0: Saludos hasta Indonesia.
2: 8:40.

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1: Ocho, 50 minutos.

0: 8:51 minutos, dice: saludos paisanos salvadoreños presentes en Asia, Indonesia, Kalimantan, isla de Borneo, pronto volveremos, dice. Que tengan un maravilloso día allá en Indonesia. Cuando nosotros mañana estemos amaneciendo acá, allá va a estar anocheciendo, así que saludos. Feliz día en Indonesia. Feliz noche en El Salvador.
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Buenos días, 4:31 minutos en Fabulosa FM, la radio de todos los salvadoreños, y estamos en este viernes 8 de mayo. 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

0: Ya echándonos el cafecito, don Cristian. Leonardo, buenos días.
1: Dicen que pa' conseguirte necesito una fortuna. Que debo bajar del cielo las estrellas y la luna.
2: Yo no bajaré la luna ni las estrellas tampoco.
0: Yo lo que necesito es bajar la casilla para quebrarla.

0: Bueno, bueno, bueno, aquí pulsando sonido. Mire que un calor terrible que está haciendo usted. No, hombre, hoy caminando me vine porque me quería venir en tren, pero no estaba todavía habilitado. Hola, buenos días.
1: Hola, buenos Ajá. días. ¿Cómo está por ahí, pues?
0: Aquí bien, ¿y usted, niña Maura?
1: Ajá, extrañando lo que dije yo, no me va a felicitar para el Día de la Madre, dije yo.
0: No, pues el domingo va a ser, va.
1: Sí, aquí en la escuela es ahora.
0: Ah, ya hoy celebran el día ahí en la madre.
1: Sí, ahora, mire, ve, pero la voy a pasar enfermita de salud, pero ahí vamos. Estamos enfermitas.
0: No. Está media enferma entonces.
1: Sí, póngamele a la niña Silvia. Ajá. Madrecita querida.
0: Madrecita querida.
1: Sí.
0: Madrecita.
1: A todita la madrecita, a Yanira. Flores Reyes, uh-huh. De Cantón El Bijucal, y a mi mamá, Isidora Chávez, póngamele, chiquillo, ¿qué te pasa? Me dicen en la escuela y me preguntan en mi casa, a mi madrecita linda, que la quiero muchísimo, que ella me dio la llena de vida, pues, sí. Y que la quiero mucho a mi madrecita, que ella es oyente también de ustedes.
0: Vaya, muchas gracias. Niña,
1: en la niña Silvia, también en Minnesota, mire, ve, y ahora nos van a dar los regalos.
0: Yo creo que para el domingo, fíjense, no sé todavía, ahí voy a preguntarle ahí al ingeniero ahí de sistemas y todo lo que lleva el control aquí.
1: Hoy me dijeron a mí, ahí es que ahora iban a rifarlo, me dijeron.
0: Ah, pues en el show de la mañana, entonces.
1: Ajá, sí, en el show de la mañana me dijeron a mí.
0: Ah, pues esté pendiente entonces.
1: Vaya, pues, aquí lo estoy escuchando.
0: Bueno, muchas
1: que
0: gracias.
1: Que la cancioncita, por favor.
0: Vaya, estamos a la orden. Bueno, cuídese, buen día. Son las 4 de la mañana con 35 minutos, 4 de la mañana con 35 minutos en Fabulosa FM, la radio de todos los salvadoreños. Ya estamos en el Día de la Madre. Mire, con este calor, hasta las gallinas están poniendo los huevos duros ya. No le digo, ¿no? Sí, hombre, ahí se aflige uno, cualquiera se aflige. Ahorita que venía, mire, pegó una gran sudada, mano, qué barbaridad. Lo bueno es sudar, ayuda a aliviar un poco, ¿no? Pero anoche no dormí, se me fue el sueño con este calor. Allá amanecí refrescándome en la mañana en la cantina aquí abajo, aquí arriba. Pues sí, ya lo hace por necesidad, pues no es por vicio, ¿va? Porque hay gente que lo hace ya por vicio, ¿va? Y otros no, otros por calor. Miren, fíjense que con este calor que está haciendo, no sé si morirme de calor o encender el aire y morirme de hambre cuando para pagar el recibo de la luz. ¿Qué dicen ustedes? ¿Qué me aconsejan? Por todos lados estamos allá. No, el día, mire, me acuerdo que hace poquito vi publicando todos los recibos, man. ¡Pam! En Facebook, todos los recibos saliendo publicando. Dije yo, a lo mejor este Facebook le va para el recibo. Ay, hijo del Maiba. Bueno, 4:37 minutos.

0: Esta va para todas las madrecitas. En su día este próximo domingo 10 de mayo son las 4:37 minutos. Hoy es la aventura.
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0: Elías viene en la noche hoy, de castigo.

0: Es en mañana y estás con el locutor más triste y somnoliento de la radio. ¡Adam Ventura!
1: ¡No!
0: ¡Adam Ventura!
1: ¡No!
0: Sembrando su propio estilo en esta tierra.
1: No.
0: Que todos llamamos El Salvador.
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4: 4:52.
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0: 4:58 minutos.
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0: 5, 2 minutos.
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0: 5, 2 minutos.
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0: Buenos días, 5:08 a.m. Miren, con esta cosa así va, con este calor, se busca pareja con aire acondicionado para una relación seria. Por favor, mande foto del aire para conocer y ver qué capacidad tiene. 5:08 a.m. Así con este calor no vale nada, ¿va? No vale nada. La energía es que vale. Ay, ay. Empezaré a portarme bien porque si no aguanto este calor, ya se imaginan el infierno cómo estará, ¿va? Que en este mundo la vida no está más caro el recibo que la vida.
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0: Cuénteme, los que publicaron el recibo en Facebook, ¿se los pagó Facebook? ¿Qué hubo? ¿Cómo quedaron al fin?
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Buenos días, gracias a ustedes que nos ven en TikTok. Saludos, Silvia, J. Cruz, El Pastilla, Sandoval, Jasminero, Miguel Benítez, García Fernández, David García, José René Catacho.

0: 5:18, mire, he llegado a la conclusión, qué triste es amar sin ser amado, pero es más triste tratar de dormir en este calor y sin aire acondicionado, porque tengo un ventilador que parece turbina de avión, pero no, hombre, ya casi vuelo y no, el calor no se quita. Bueno, 5:19, vamos a regresar en instantes, mis amigos, siempre aquí a través de Fabulosa FM, viernes 8 de mayo, comerciales.
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7: 5, 36.

0: Hola, hola, el camarón sin cola.
1: Estamos con todo y me puede sacar al aire para decirle a las madrecitas una.
0: Échale un poema, dele, dele, está al aire en este momento, Niña Maura.
1: Bueno, todita la madrecita, a mi madrecita que también la está escuchando, se llama Isidora Chávez. Por ser el día de especial de todita las madrecitas, ahora lo van a celebrar en la escuela.
0: De ahí del Bejucal.
1: Que viva la gracia, que viva el amor por aquel caracol que va por el sol. En cada ramita se lleva una flor. Por cortar una rosa me pinché el dedito y con un beso de mi madrecita se me curó. Gracias, mujeres hermosas, las quiero mucho. Todas de Cantón El Bejucal. Todas las madrecitas, a la mía Lelita López también. Todas las que somos mamá.
0: Bueno, muchas gracias, Niña Maura. Cuídense, buen día.
1: Bueno.
0: Ahí va la canción.

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1: ¡Vida parroquial!

0: Hoy le corresponde conducir este programa a los encargados del Ministerio de Jóvenes dentro de la Pastoral Profética.
1: No dejes que te critiquen por ser joven. Trata de ser modelo de los creyentes por tu manera de hablar, tu conducta, tu caridad, tu fe y tu vida irreprochable. Palabra de Dios,
2: te alabamos, Señor.

0: Te hemos visto moviéndote entre nosotros en manos del sacerdote y nos recuerdas tantas cosas. Gracias, Jesús.
1: Gracias, Señor. Míralo, el Cordero de Dios.

0: Esperamos que al haber participado de este programa, tomemos conciencia que desde nuestro bautismo estamos llamados a ejercer el triple ministerio de Jesucristo, profeta, sacerdote y rey.
1: Que Dios nuestro Padre y la intercesión de todos los santos, en especial nuestra Madre la Virgen María, les bendigan siempre.

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Y bueno,

veces tu esposa e hijos. Por el alma de Aurelia Cruz Álvarez en su

Quiero que ustedes, hermanos, que dejan mucho de pensamiento, palabras, obras y omisiones.

Concédenos, Señor, conformar dignamente nuestra vida a los sacramentos pascuales, para que al celebrarlo lleno de alegría, nos protejan y nos ayuden con su fuerza perdurable. Por nuestro Señor Jesucristo, que contigo vive y reina en unidad del Espíritu Santo y en Dios por los siglos de los siglos. Amén.

Y aparte,

Alabemos y cantemos al Señor. Aleluya.

0: Alabemos y cantemos al Señor. Aleluya.
1: Tocaré para ti ante las naciones, te alabaré, Señor de los pueblos, pues tu lealtad hasta las nubes llega y tu amor es más grande que los cielos. Levántate, Señor, de las alturas y llena con tu gloria el mundo entero.
0: Alabemos y cantemos al Señor. Aleluya.

0: Gloria.
1: Lectura del Santo Evangelio según San Juan.
0: Gloria a ti, Señor.

0: Gloria y honor a ti, Señor Jesús.
1: Hermanos, tengan la bondad de sentarse. Les saludo a ustedes.

estamos escuchando este capítulo 15 del Evangelio de San Juan. Recordemos lo que yo escuchaba con decir ayer a Jesús: como el Padre me ama, decía Jesús, como el Padre me ama, así los amo yo. Jesús nos declaraba ayer su amor. De la misma manera que el Padre me ama,

El Padre me declaró, y Jesús dice, como el Padre me ama. De la misma manera les debemos los amamos. Y nos hacía la repetición, ¿cuál era el amor? Que nos decía Jesús, yo dije, bueno, permanezca en mi amor. Esto es lo que le pido a Jesús, permanezca en mi amor, así como la rama permanece pegada al tronco.

permanece en mi amor. Jesús dice ayer, mis mandamientos, pero ahora ya no habla de mis mandamientos, ahora habla de un mandamiento. Y lo repite dos veces, un mandamiento. ¿Cuál es ese? Este es mi mandamiento. Este es mi mandamiento. Uno, dice Jesús. Este es mi mandamiento. Que se amen los unos a los otros.

Hermanos y hermanas, ¿ustedes quieren amar a Dios? ¿Quieren amar a Dios ustedes? Todo lo que quiere amar a Dios, ¿qué tiene que ser? Todo el que quiere amar a Dios, ¿qué tiene que ser? Amar a su prójimo. ¿Quieres amar a Dios? Ama a tu prójimo. De lo contrario, esto dice San Juan en su carta, no tiene sentido, porque si ustedes dicen que se están hablando, que aman a Dios.

quien ve, ¿cómo quedará ese desgraciado? Hermanos, es por una mentira, dice el hermano. Si usted quiere llamar a Dios, tiene que llamar a su hermano. Y hay gente que quiere llamar a Dios, pero no quiere.

es indigna. No puedes decir que amas a Dios si aborreces, dice San Juan, si aborreces a tu hermano. Entonces entendamos una cosa bien, hermanos, comprendamos. El Padre ama a Jesús. Jesús nos ama a nosotros. Y nosotros amamos a nuestro Dios. O sea, es que mire, el amor viene pasando. El amor pasa. El amor pasa. Del Padre pasa a Jesús. Y de Jesús pasa a nosotros. Y de nosotros pasa a los hermanos. Es que el amor es como una corriente, hermanos. El amor es como una corriente. Imagínense ustedes que fluye. Y entonces dice Jesús, cristiano es así. Está fluyendo del Padre que es a mí. Ese amor que yo he recibido es el amor que yo te doy. Y ese amor que yo les he dado es el amor que ustedes tienen que dar a sus hermanos. Ah, ¿qué pasa? Hermanos, el amor de Dios tiene que pasar por nosotros, a nuestros. Es un amor que pasa. Que pasa el amor de Dios a través de ti, a tus hermanos. El Antiguo Testamento tenía una medida. El Antiguo Testamento es mi amor. Por eso dice Jesús, este es mi mandamiento nuevo, porque

aman como yo, la vida de amor a Jesús, hermanos, como yo, amar como Jesús, esa medida es muy grande, es una medida incondicional, es una medida que no sobrepasa, como yo, amar como yo, amar como Jesús. El Antiguo Testamento era como quieras que te cambie a los demás, te van a conseguir. Jesús dice, trátame como yo. Y mira que a Jesús los que lo habían tratado mal, él los trató muy bien. A los enemigos los trató muy bien. Perdónenme, Padre, porque no saben lo que hacen. El amor llega ahí hasta amar a los enemigos, a los que nos hacen el mal, dice Jesús. Que Dios nos dé su gracia, hermanos, para amar como Jesús. Es grande. Y entonces dice Jesús, cuando ustedes hagan esto, mi alegría estará en ustedes. Mi gozo estará en ustedes. Mi paz estará en ustedes. ¿En qué consiste la alegría, hermanos? ¿En qué consiste la paz? En amar como ama Jesús. ¿Verdad? En amar como ama. Qué grande lo que nos pide el Señor ahora. Qué grande lo que nos pide el Señor. Dile, Señor, yo no puedo. Dame tu gracia, porque yo no puedo. Dame tu el Espíritu. Dame tu Espíritu, Jesús, porque yo. Qué grande me queda todo. Amar como tú amas, amar como amas a Jesús, qué grande me queda. Yo no voy a poder si tú no me ayudas, si tú no me das.

0: al recibir en oración este sacrificio espiritual, conviértenos para ti en una perenne ofrenda, el que vive y reina por los siglos de los siglos.
1: Amén.
0: El Señor esté con ustedes. Levantemos el corazón. Demos gracias al Señor nuestro Dios. En verdad, es justo y necesario. Es nuestro deber de salvación glorificarte siempre, Señor. Pero más que nunca, en este tiempo en que Cristo, nuestra Pascua, fue inmolado. Porque eres el verdadero Cordero que quitó el pecado del mundo. Muriendo, destruyó nuestra muerte y resucitando, restauró la vida. Por eso, con esta efusión de gozo pascual, el mundo entero se desborda de alegría, y también los coros celestiales, los ángeles.

frescos, migrantes y de todos los aquí reunidos, cuya fe siempre también conoces. Por ellos y todos los suyos, por el perdón de sus pecados y la salvación que esperan, te ofrecemos, y ellos mismos te ofrecen, este sacrificio de alabanza a ti, eterno Dios vivo y verdadero. Reunidos en comunión con toda la Iglesia, veneramos la memoria, ante todo, de la gloriosa siempre Virgen María, Madre de Jesucristo, nuestro Dios y Señor, la de su esposo San José, la de los santos apóstoles y mártires Pedro y Pablo, Andrés, Santiago y Juan, Tomás, Santiago, Felipe, Bartolomé, Mateo, Simón y Tadeo, Lino, Cleto, Clemente, Sixto, Cornelio, Cipriano, Lorenzo, Crisóforo, Juan y Pablo, Cosme y Damián, y la de todos los santos, y acéptanos, y la de todos los santos, por sus méritos y oraciones, concédenos en todo tu protección. Acepta,

la víspera de su pasión, toma en sus santas y venerables manos y elevando los ojos al cielo, hacia ti, Dios Padre suyo, todopoderoso, tanto

nosotros tus siervos y todo tu pueblo santo, al celebrar este memorial de la muerte gloriosa de Jesucristo, tu Hijo nuestro Señor, de su santa resurrección del lugar de los muertos y de su admirable ascensión a los cielos, te ofrecemos, Dios de gloria y majestad, de lo mismo bien que nos ha dado, el sacrificio puro, inmaculado y santo, pan de vida eterna y cáliz de eterna salvación. Mira cómo podemos dar esta ofrenda y acéptala, como aceptarte los dones del justo Abel, el sacrificio de Abraham, nuestro Padre en la fe, y la oración pura de tu sumo sacerdote, Melquisedec.

vez para que de este altar seamos colmados de gracia y bendición. Acuérdate también, Señor, de tus hijos que nos han precedido con el signo de la fe y duermen ya el sueño de la paz. Te encomendamos, Señor, a tus hijos, Reina de la Paz García Fuentes, Santo Faustina Herrera, Aurora Lazo Escobar, Tiburcio Manzón, Virginia del Carmen, Santos Tiburcio, María Esther, Marta Concepción, Celia de la Paz, Olivia Rubio de Castillo, Samuel Aníbal Ventura, María Santo Bonilla de Salvador, Henry Walter Herrera, Sandra Canet, Andrés Herrera, Emilia Reyes, José Efraín Velázquez Robles, María Ortiz, José Rosendo Benítez, Juan Cruz Mejía. A ellos, Señor, y a cuanto alcanzan en Cristo, concede ese lugar del consuelo, de la luz y de la paz, y a nosotros, pecadores, siervos tuyos, que confiamos en tu infinita misericordia, admítenos en la asamblea de los santos apóstoles y mártires, Juan el Bautista, Esteban, Matías y Bernardo.

Anastasia, Rosa de Lima, Oca Romero y de todos los santos, y acéptanos en su compañía, no por nuestro

El amor de Dios ha sido derramado en nuestros corazones con el Espíritu Santo que se nos ha dado. Digamos con fe y esperanza, Padre nuestro.

concédenos la paz en nuestros días, para que, ayudado por tu misericordia, vivamos siempre libres de pecado y protegidos de toda perturbación, mientras esperamos la gloriosa venida de nuestro Salvador Jesucristo. Señor Jesucristo, que dijiste a tus apóstoles, la paz les dejo, mi paz les doy, no tengas en cuenta nuestros pecados, sino la fe de tu iglesia, y conforme a tu palabra concédenos la paz y la unidad. Tú que vives y reinas por los siglos de los siglos. La paz del Señor esté siempre con ustedes, hermanos, como hijos de

0: mundo, dichosos los invitados al banquete del Señor.
1: Pero una palabra fundamental.

el don de estos sagrados misterios, te suplicamos humildemente que lo que tu Hijo nos mandó celebrar en memoria suya, nos aproveche para crecer en nuestra caridad fraterna. Por Jesucristo nuestro Señor, el Señor esté con ustedes. Le bendiga Dios Todopoderoso, Padre, Hijo y Espíritu Santo, descienda sobre ustedes y les acompañe siempre. Dulce Madre, no te alejes, tu vista de mí no apartes, ven conmigo a todas partes y solo nunca no te veo, ya que nos quieres tanto como verdadera madre, haz que nos bendiga el Padre, el Hijo y el Espíritu Santo. Amén. San Miguel Arcángel, defiéndenos en la lucha, sé nuestro amparo contra la perversidad y la acechanza del demonio. Que Dios manifieste sobre él su poder en nuestra humilde suya. Y tú, oh príncipe de la milicia celestial, con la fuerza que Dios te ha conferido, arroja al infierno a Satanás y a los demás espíritus malignos que vagan por el mundo para la perdición de las almas. Así sea. Queridos hermanos y hermanas, hemos iniciado la jornada en el altar, en este altar, celebrando el santo sacrificio. Yo les agradezco a ustedes que vienen muy temprano a participar de esta santa Eucaristía y vienen con el corazón hambriento, sediento, y disfrutan esta misa, porque lo puedo notar en ustedes como gozan esta Eucaristía. Es nuestra fuerza, hermanos. La Eucaristía es pan para el camino, es pan para los fuertes. La Eucaristía, por eso me encanta cuando vienen y están deseosos de vivirla en sus dos partes. Disfruten siempre, es la fuerza

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1: La maternidad, don milagroso de Dios. Trabajo como pediatra en un hospital de niños de Panamá. Y desde mi posición tengo el privilegio de percibir la grandeza del amor de esas madres esforzadas ante sus hijos enfermos, la mayoría de ellos de escasos recursos económicos. Sin embargo, su entrega y su dedicación es tan sin medida, tan natural, que imagino que ellas no reciben la inmensidad real de esta entrega. Hace escasos días estaba atendiendo a una niña que llegó a urgencias traída por su madre, la cual mostraba evidencias de un embarazo bastante avanzado. La niña yacía sentada sobre sus piernas mientras yo la examinaba. Al mismo tiempo, en otra camilla, una enfermera estaba canalizando una vena a un bebé, el cual lloraba desconsoladamente. Ante esto, la madre, centro de nuestra historia, se volteó a mirar, luego dirigiéndose a mí me dice: yo no podría ser médico. Me imagino que estaba haciendo referencia a lo difícil y abnegado que es este oficio, le parecía desde su perspectiva. Yo, sin pensarlo dos veces, observando su abultado vientre sobre el cual yacía también su niña enferma, le respondí: con suma reverencia, yo quisiera ser una madre como usted. Esta es la vitamina, esta es la lectura de la vitamina de hoy. Esta es la que nosotros vamos a platicar en esta mañana, tomando en cuenta, como dice el título, el don milagroso de Dios que da a las madres, que da a todas las mamás, en la cual las madres definitivamente no se dan cuenta cuántos títulos obtienen desde el primer momento en el que logran percibir un hijo en su vientre. La madre es todo. La madre se convierte en protectora nuestra. La madre se convierte en doctora. Se convierte en enfermera. Se convierte en arquitecto. Se convierte en abogado. Se convierte en todo. En todo desde ese primer momento en el que en realidad la madre da a luz a un hijo. Y quizás desde antes. Quizás desde el momento en percibir ese hijo de ese gran amor

entre un hombre y una mujer. Y ahí es donde estriba esta historia, donde dice que la maternidad es un don milagroso de Dios. Dichosas las mujeres que tienen el don de darle a luz o de darle vida a una criatura. Alguien que viene a este mundo, alguien que Dios lo envía acá a este mundo para que venga a seguir los pasos que Él en una ocasión dio también acá en la tierra. Que venga a servirle, que venga a hacer tantas cosas. Pero lo importante, como dice la lectura, el centro de nuestra historia es esta madre que aún con un embarazo bastante fuerte, bastante avanzado, dice la lectura, se encontraba en el hospital cargando a una niña, la cual iba enferma. Ya no solamente era uno, eran dos. Eran dos que andaba uno pues en su vientre y la otra en un estado de salud quizás un tanto grave. A lo cual la madre, al llegar al hospital, se da cuenta lo difícil de que es ese trabajo, esa profesión, esa entrega que tienen tanto los médicos como las enfermeras, que día a día o minuto a minuto están llegando a los hospitales y a las unidades de salud cuánta gente y con tantos problemas y con diferentes enfermedades, y estar pendientes, atendiéndolos, unos que adolecen de un problema y otros que adolecen de otro problema. Solo pongámonos el caso que tenemos hoy en día, ¿verdad? Esa enfermedad de la gripe, la cual tiene abarrotadas la mayor parte de las unidades de salud y los hospitales. Porque todo aquel que en este momento siente que anda con temperatura o tiene gripe, las madres inmediatamente los están llevando a estos centros de salud para que sean evaluados. Y eso, esté embarazada o no esté embarazada, esté enferma la mamá o no esté enferma la mamá, esté con hambre la mamá o haya comido, ella corre automáticamente a defender a su hijo. Esa protección que las madres dan o nos dan a nosotros como hijos definitivamente no tiene ni precio, ni le podríamos poner un nombre tan pequeño. Porque ese calor que les damos, ese espacio que les damos nosotros a nuestras madres, se llama amor. Pero es con tan pocas letras que cuando lo escribimos lo sentimos tan grande. Porque nuestras madres son definitivos abogados y médicos nuestros cuando lo necesitamos. Y nosotros no dejamos de ser hijos pequeños de nuestras madres. Siempre están al cuidado de cada uno de nosotros. Estemos de 2 años, estemos de 6 meses, tengamos 20, tengamos 30, tengamos 50. Pero a veces nosotros nos volvemos ingratos con nuestras mamás. Nos volvemos malcriados con nuestras madres. Nos ponemos a veces a contradecir lo que nuestra madre dice. Nos ponemos a veces con oídos sordos cuando nuestras madres nos están dando los consejos. Y es que debemos de reconocer que nosotros venimos de ellas. Y a veces nosotros se las queremos mandar. Como hijos queremos que nuestras madres hagan lo que nosotros decimos. Y falta bastante para eso. Porque a veces nosotros como hijos comenzamos a reclamarles cosas o tonteras, como nosotros les decimos, sin sentido. A veces estamos martillando situaciones con nuestras madres que nosotros no tenemos nada que reclamar. Nada, no tenemos ni la autoridad ni la solvencia moral para poder decirle a nuestra mamá qué es lo que ella va a hacer.
Y así es como ve el panorama este médico, que en un momento se pone a pensar cuando la madre dice: yo no podría ser médico, le dice la mamá. Y él, sin pensarlo dos veces, le dice la doctora, en este caso, le dice, sin pensarlo: yo quisiera ser una madre como usted. Qué bueno. Qué bueno que una mujer que tiene esta carrera tan exitosa como la medicina le diga a una madre que ella quisiera ser madre como ella. Cuesta quizás ese espacio donde queremos decirles nosotros a las mujeres que tienen un don tan divino y que cuesta tanto crecer un hijo, y que los médicos lo saben. Todos aquellos médicos saben cómo realmente una mujer trae a un hijo a esta tierra. Pues existían muchos tabúes antes donde no dejaban que el hombre entrara a un hospital a ver cómo es que una mujer daba luz. Y por eso es que nunca se valoró. Por eso es que la mujer antes era un instrumento. Por eso es que la mujer antes no valía nada y se tenía en la casa guardada como quien guarda una guitarra. Hoy, la ciencia ha tomado a bien que el esposo o el marido esté en el momento en que una mujer va a parir a un hijo, para que se dé cuenta cómo es que realmente duelen los hijos y cómo le dolió él también a su mamá. Para valorar ese momento tan duro pero tan bello para las mujeres que se sienten satisfechas, y yo las admiro de verdad. Admiro a la mujer cuando dice: yo quiero ser madre, yo quiero tener otro hijo. Y me pregunto, ¿que no te dolió? ¿Que no te cansó 9 meses andar cargando un hijo? ¿Que no te expusiste a morir? ¿Que no hiciste tantas cosas, pero que estás ilusionada por darle a luz o por darle vida a alguien más? Eso deberíamos de reconocer nosotros los hombres como maridos, y nosotros los hombres o las mujeres como hijos, y darle definitivamente el valor a nuestra madre como se lo daba esta doctora: yo quisiera ser una madre como usted. Ojalá que los hombres también en algún momento nos portáramos como estas mujeres, de que seríamos nosotros los encargados de llevar a nuestros hijos al médico, de llevar a nuestros hijos a la escuela, de convivir con nuestros hijos el día de o el siguiente día que esta mujer da luz. Si nosotros hiciéramos eso, de verdad quizás a un médico o un doctor le podría decir a un padre: yo quisiera ser padre como usted también. Les dejamos este mensaje a los hijos y a los padres para que recapacitemos y pensemos cuál es verdaderamente el valor que una madre tiene en esta tierra. Dios que lo bendiga. Esta es la vitamina de hoy.

esto es para ti. Tan solo un humilde regalo, en agradecimiento a lo más grande que tú me has dado, la vida.

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4: 7:47 minutos.
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estilos musicales suenan en esta mañana del día viernes. Vamos con algunos éxitos musicales que justamente este día han

0: 7:56 minutos.
1: Ya se peló este.

Dos minutos para las 8 de la mañana. Salud por el café que no me estoy tomando, dijo un primo mío. Esto ya comienza a agarrar juego de mañana. Un minuto para las 8.

0: Bueno, vamos a ir a mensaje de nuestros patrocinadores. Luego, en instantes, regresamos siempre aquí a través de Fabulosa FM. Ya con este calor no se puede trabajar.
1: ¿Cuándo has trabajado vos?
0: Por eso, Paquito, por eso te digo que no. Pues es por calor, que por eso no trabajo, por calor.
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Yo pensé que no le iba a escribir a los bolos esto, nunca le iban a hacer una dedicatoria, pero no, ahí está. 8 de la mañana con 5 minutos. Saludos cordiales. La gente va

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5: 8:17 minutos.
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5: Bueno, entonces, y vamos a escuchar también lo que más recientemente ha salido al aire. Esta es una canción de Alejandro Fernández con Grupo Frontera. Jamás imaginaron ese dúo, ¿verdad? Pero sí. Alejandro Fernández canta con Grupo Frontera. Cada vez me gustas más. Ese es el tema musical que vamos a escuchar en este preciso momento, solo aquí en
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hace exactamente... Permítame. Hola, hola, varón sin cola. Hola, hola, Ania Maura, ¿qué tal? ¡Ey! Se cortó la llamada. Ahí me llama más ratito, Ania Maura, porque se cortó la llamada ahí. 8:22 minutos, hace exactamente un mes, 15 días, escribí esta canción. Ahí va.

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2: 8:30 minutos. 8:30.

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1: 9:03.
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0: Damas y caballeros,
1: sean todos bienvenidos al programa de Más Ambiente, producido en la primera estación de radio en el departamento de la Unión y Morazán, Radio La Fabulosa. 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Una dosis de entusiasmo y alegría para todos. Bienvenidos al Show de la Mañana.
2: Hola, hola, ¿cómo están? Bienvenidos a este show de hoy, viernes, 8 de mayo.
3: Buenos días a todos, bonito viernes, bienvenidos.
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2: Hoy venimos cargados de regalos, infinitos regalos los que traemos hoy, señores. Porque hoy vamos a celebrar de manera anticipada el Día de las Madres. En Radio Fabulosa, el día domingo, tenemos programación especial en la madrugada, una serenata para ellas. Luego tenemos misas, también programa infantil, por supuesto, los domingos. Y la misa de 6 de la mañana y la misa a las 9 de la mañana de Santa Rosa de Lima.
3: La misma programación.
2: Así es, correcto.
3: La madrugada va a ser especial.
2: Entonces, el día de hoy hemos trasladado para celebrar con las mamás esta fecha tan bonita. Así que desde ya les decimos a todas las mamás, Leslie López, muchas felicidades.
3: Muchas felicidades, madrecitas hermosas. Ay, ya 2 días faltan, así que vamos a hacer una antesala nosotros acá en La Fabulosa. Traemos premios, señores.
2: Muchos premios, sí, muchos señores. Premios. ¿Qué traemos, Leslie López? Traemos muchísimos regalos, no, gracias a Timi Hogar, que nos patrocina muchos regalos el día de hoy. Vamos a tener las 2 horas de muchos regalos. Sí. 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El regalo, cuéntame, ¿en qué consiste?
3: Mira, el regalo de Dentales Cuscatlán es un puente de porcelana de 3 unidades.
2: ¿Tres piezas?
3: Una.
2: ¿Tres unidades?
3: Sí.
2: ¡Wow! Es... Ese regalo, con todo respeto,
3: sí,
2: es caro, ¿eh?
3: Súper caro.
2: Es caro,
3: ¿eh? Eso le estaba diciendo al Chele.
2: Sí, sí,
3: sí. En serio,
2: sí.
3: Que sí, es bien caro.
2: Y por supuesto que es para una mamá.
3: Una sola mamá.
2: Usted diga, como caballero o como hombre, no, que yo me lo quiero hacer. No, es para una mamá. Porque en Dentales Cuscatlán van a estar esperando a una mamá.
3: Exactamente.
2: Así que usted, si quiere participar, señora, o si usted quiere, caballero, darle la oportunidad a su mamá, a su tía, a su abuelito, a su hermana, que sea mamá, esté pendiente porque nosotros aquí en Radio Fabulosa, en el show, en estas 2 horas, vamos a decirle en qué momento vamos a regalar este gran, pero gran regalo gracias a Centro de Especialidades Dentales Cuscatlán. Y aparte también queremos agradecerle a un amigo oyente de Radio Fabulosa allá en California, quien ha destinado $100 para regalarlos el día de hoy, repartidos en $50 cada uno, cada premio, para las mamás. Entonces, ¿cómo vamos a regalar estos premios? Bueno, vamos a comenzar ya, Leslie López.
3: Explicando entonces, si gustas, los regalos de Timi Hogar, que son 8 regalos, sorpresa. Ya están ahí, mira qué emoción me da todos esos regalos.
2: Y
3: ahí,
2: la idea, Leslie,
3: ya
2: es
3: están
2: de
3: acá,
2: que...
3: ¿eh?
2: Sí, sí, sí, la idea es que si se lo gana hoy y si puede venir el día de hoy a reclamarlos, véngase, para que el Día de las Madres pueda tener ese regalo en su casita. O si viene mañana también, hasta las 12 del mediodía, que es donde se tiene abierta la oficina. Y si el domingo, el propio Día de las Madres, ahí vamos a coordinar con la administración si nos dejan los regalos acá o no, si no, el día lunes va a venir a reclamarlos. Pero la cosa es que el día de hoy vamos a tener todas estas regalías y esperamos que participen.
3: Bueno, para que puedan participar, si gustas, vamos a dar la mecánica, la que más necesitamos que desde ahorita ya vayan, ¿verdad?, participando a través de mensajes o audio. ¿Cómo vamos a hacer la mecánica de los $50?
2: Correcto.
3: Perfecto.
2: Bueno, tenemos 2 premios de $50 gracias a nuestro amigo oyente anónimo que vive en California. Y la forma para que participen las mamás y que se puedan ganar $50 cada uno. Leslie, $50.
3: Sí.
2: Wow, esto cae muy bien.
3: Valdrá
2: más
3: la
2: en la situación, pues, económica, ¿verdad?, en la que estamos.
3: Para pollito y un pastelito les va a gustar con
2: eso. Oh, mira, una familia completa pueden comer y pasársela súper bien ese día. Así que la forma es la siguiente. Presta atención. A través de WhatsApp, a través de nuestra línea de WhatsApp 2641-2157, inscriba a su mamá, solamente coloque el nombre completo de ella y de dónde es. Por ejemplo, María Angélica Turcios.
3: Solo eso van a mandar.
2: María Angélica Turcios de Cantón Tulima Enamorós. Okay, un ejemplo. Enamoros, sí. María Angélica Turcios de Lislique. Solamente eso.
3: Viene otra, ajá.
2: Y luego va usted inscribiendo. Mira, ya están llegando los mensajes. Sí, qué
3: solamente
2: bonito.
3: El nombre y de dónde es. Nombre de dónde es. Yo les voy a ir dando un like para que sepan que yo leí y que ya está, ¿verdad? Participando.
2: Y Leslie,
3: le vas a ir. Es para los dos premios de $50.
2: Correctamente. Y tú le vas a ir dando un like a cada. Sí. Nombre
3: mensaje,
2: que ya están llegando. No nos manden audios por el momento para participar, porque si nos mandan el audio, nosotros no
3: vamos a confundir. Escriba a su mamá, a su tía o a su abuela.
2: Escríbalo. Sí, ya nos están llegando muchos mensajes. Mira qué bonito. Le vamos a ir dando ya like a todos ellos.
3: Sí.
2: Leslie, vas a ir colocándoles un número a cada uno de ellos y al final vamos a hacer un sorteo. Y entre todas las mamás que se han inscrito desde este momento a las 11, vamos a regalar los $100. $50 para una mamá y otros $50 para la otra mamá. Gracias a nuestro buen amigo está allá en California y que dijo, quiero darles un regalo a las mamás de El Salvador. Así que les deseamos suerte a todas.
3: Suerte.
2: Ya están inscribiéndose, mira Leslie, qué bonito.
3: Sí.
2: Ahí estamos viendo. Le va dando like, ¿verdad?
3: Sí, vamos.
2: Muy bien. Ustedes no esperen una respuesta en el mensaje que envíen, porque son muchos los que están cayendo, pero les voy a decir una cosa. Todos los mensajes que envíen con el nombre de la mamá y de dónde es, todos van a participar, todos y todas. De preferencia no envíen dos veces el mismo nombre, porque entonces nos van a confundir a nosotros, ¿verdad?
3: No,
2: y nosotros aquí nos vamos a dar cuenta si están enviando de otro número de teléfono el mismo nombre de la mamá.
3: Y para mayor dato también nos dicen de dónde, porque a veces si nos dicen Niña Patrocinia Román de no sé qué, y no nos ponen de dónde es, no nos va a ayudar alguien que sea tal vez vecina para decirle, hey, usted se ganó, porque si no encontramos acá la información de dónde es tampoco. ¿Cómo?
2: Totalmente pues. De acuerdo, así que coloquen el nombre completo de la mamá y de dónde es originario. Ya el número de teléfono, porque obviamente ya está ahí, ¿verdad?
3: Llamaríamos a ese número si usted sería la ganadora.
2: Y el otro requisito es que cuando gane usted,
3: tiene que
2: nosotros
3: ser
2: le vamos a
3: las 11.
2: Llamar y que conteste.
3: Si no,
2: le vamos a dar
3: otra
2: persona.
3: Oportunidad a alguien más.
2: Así que atentas y atentos con el teléfono
3: ahí.
2: En estas dos horas. Al terminar el programa vamos a hacer el sorteo. Sigan. Mira, aparece arbolito de Navidad el WhatsApp en este momento.
3: Sí,
2: qué cantidad de gente
3: todas inscribiéndose.
2: Leslie López, vamos a regalar en este momento. Continúen inscribiéndose, ¿ok? Continúen inscribiéndose. Vamos a regalar en este momento un obsequio de Ti Mi Hogar, ¿te parece?
3: Sí.
2: Que nos llamen al WhatsApp o a cabina, 2641-2157.
3: No, ¿sabes qué?
2: Ajá.
3: Entonces nos
2: ya
3: vamos
2: a
3: ir uno y uno, sí.
2: Sí.
3: El próximo va a ser a través de llamada de WhatsApp.
2: Ok.
3: Contesta ahí.
2: Hola, buenos días.
0: Te quiero ganar el premio.
2: Un premio gracias a Ti Mi Hogar, claro que sí, con todo gusto. Regáleme el nombre de la mamá.
0: Dolores Jacqueline López de Osorio.
2: Ganadora Ti Mi Hogar.
3: ¿Cómo dijo que se llama?
2: Dolores, vas anotando Jacqueline. Ahí. Ti Mi Hogar, ¿verdad? Ahí le vas colocando. Uh-huh. Ah, el reverso si quieres, López. Ok. Dolores Jacqueline
0: López de Osorio.
2: ¿Perdón?
0: López de Osorio.
2: López de Osorio. ¿De dónde es?
0: Yucuaiquín.
2: Oh, de Yucuaiquín. Qué bien. Ya se ganó entonces un obsequio.
3: Felicidades.
2: De Ti Mi Hogar. Felicitaciones.
3: Gracias.
2: Mira, ya se
3: aquí
2: fue.
3: Hay que recoger entonces, ¿verdad? El así regalito, es. Aquí va a estar.
2: Leslie, ahora a través de WhatsApp, ¿te parece?
3: Dale.
2: 2641-2157.
3: Primera llamada que caiga se gana el detalle gracias a Ti Mi Hogar.
2: Suerte, márquenos, nada más así.
3: Es en WhatsApp.
2: Nos va, ya está cayendo la llamada, mira. Vamos a contestar el teléfono. Buenos días.
5: Hola, buenos días.
2: ¿No?
3: Buenos días.
2: ¿Lista para ganarse el premio?
5: ¿Cómo están?
2: Bien, estamos bien,
3: gracias
2: bien.
3: A Dios, felices con tantos regalos.
5: Ah, me quería ganar un premio.
2: Bueno.
5: Pero últimamente que no puedo ir a la radio, más porque está lejos.
2: Ah, y sí, entonces le vamos a dar el premio a otra persona, fíjese.
3: Sí.
2: Si no, con todo gusto. Pero le agradecemos enormemente. Y un saludo a su mami.
3: Para ella también.
2: Sí, sí, o no sé si usted es mamá.
3: Mamita?
2: Lucía, ¿usted es mamá? Lucía. Hello.
3: Hola, es que la señal está un poquito mala desde que inició la.
2: Y ella es muy consciente, fíjate qué bueno, porque dice, no puedo ir.
3: Creo
2: entonces,
3: que sí es mamá, creo que dijo que se había separado, ¿verdad?
2: Sí.
3: Creo que sí, así que muchas felicidades para Lucía, hermosa.
2: Ok. Entonces, llámenos nuevamente. Leslie, está cayendo llamada acá por este lado. Buenos días.
6: Hola, buenos días.
2: Sí, buenos días.
6: Quiero mandarle un regalo para mi mamá.
2: Gracias, ¿a quién es?
5: ti, mi hogar.
2: Gracias, sí, a ti, mi hogar. 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
2: A las 11 de la mañana, ya casi. Regáleme su nombre. El nombre de la mamá.
5: Ana López, de mi mamá.
2: Ana López. ¿Ella será la que vendrá a reclamar el premio?
5: Sí.
2: Ana López, ¿de dónde es?
5: Yucuaiquín.
2: ¿De Yucuaiquín también? ¡Wow! Hasta allá se están yendo los premios entonces. Ahí se coordinan con la otra ganadora. Porque, que se venga la dos. Solamente que envíe una, el DUI, ¿verdad? Con la otra, ¿eh?
5: Sí, vaya bien.
2: Suerte, cuídense.
3: Felicidades.
2: Mira, se ponen las pilas ahí en Yucuaiquín, ¿eh? Mandan con cosas.
3: Bueno, vamos a ver a través del WhatsApp.
2: ¿Cuánta?
3: Ok, van dos ahorita, faltan dos más, sí, y sí, luego nos vamos.
2: Para la hora, ¿verdad? Sí, sí, tienes razón. Buenos días.
3: A través de
5: buenos
3: WhatsApp.
5: Días.
2: WhatsApp.
5: Okay. Buenos días.
3: Leslie. Hola, buenos
5: quiero
3: días.
5: Quiero que mi mamá se gane un regalo.
2: ¿Gracias a quién?
5: Gracias a Radio Fabulosa.
2: Sí, ¿no? Pero nuestro patrocinador, ¿quién es?
5: Ay, eso se me olvidó.
2: No es posible. No es posible. Acabamos de dar la dirección, sí, y nuestro patrocinador de Santa Rosa de Lima. Yo con todo gusto. Sí, lo siento mucho. Tenemos otra llamadita por acá. Vamos, pónganse las pilas. 2641-2157.
3: Siempre WhatsApp.
2: Pero miren, pues sí, los clientes están escuchando, nuestros clientes, ¿verdad? Y nosotros queremos que los mencionen, pues, a ellos.
3: Exactamente.
2: No, pues, me da no sé qué decirles que no, pero pues
3: y
2: sí.
3: Y tan corto que es el nombre, tan fácil de podérselo aprender.
2: Sí, es una tienda súper nueva y muy moderna y muy bonita. Buenos días.
3: Hola, buenas.
5: Bueno, buenos días. Bueno, tenemos un regalo para mi mamá.
2: ¿Y desde dónde llama?
5: Barrio Las Delicias.
2: Barrio Las Delicias, cómo bien. No. Cuénteme, ¿cómo se llama ella?
5: María Yolanda Reyes Valladares.
2: Vamos anotando, Leslie. Vamos anotando. María Yolanda Reyes Valladares.
5: Sí.
2: María Yolanda Reyes Valladares.
3: Okay.
2: Del Barrio Las Delicias.
5: Sí.
2: Del Barrio Las Delicias. Bueno, ya puede pasar por Radio Fabulosa y aquí le vamos a entregar su premio. ¿Gracias a quién?
5: A ti, mi hogar.
2: Eso. Gracias a ti, mi hogar. Felicidades, cuídese.
3: Y nos vamos con el último de esta ronda, ¿verdad? Ajá. Siempre gracias a ti, mi hogar.
2: Gracias a ti, mi hogar, que nos
3: ahora sí vas a llamar la línea.
2: ¿La pero fija, cómo estás tú ahí? No, fíjate, ¿verdad?
3: Que como están quedando las llamadas.
2: Sí, tienes razón. Ajá. Buenos días.
5: Buenos días.
2: ¿Sabes qué puedes hacer en este momento? Poner en modo avión un ratito y te quedas con el FM. Se puede, ¿verdad?
3: No, van a quedar los mensajes para poder darle aquí.
2: Ah, ok. Buenos días. ¿Con quién tenemos el gusto?
6: Con Yami Reyes.
2: Ok, Yami, gracias a quién es el obsequio.
6: A ti, mi hogar.
2: ¿Y dónde está ubicado ti, mi hogar? Yami.
6: Salida para San Miguel.
2: Sí, salida para la Unión. Para la Unión. No para San Miguel.
3: ¿Qué color es el local?
2: Ajá. ¿Color?
3: Ahí está el rótulo grandote.
2: ¿Y usted dónde vive?
6: Ana Morós.
2: Ah, pues está viniendo de Ana Morós para Santa Rosa. A la par del puente de Las Cadenas. ¿Color? ¿Qué?
6: ¿Anaranjado?
2: Se nota que se lo quiero dar, va, López.
3: A mano izquierda va a encontrarla entonces si viene desde Ana Morós.
2: Sí, sí, con letras grandes. Timi Hogar, tiene que ir. Timi, yo creo que no ha ido usted.
3: Hay donde viste un gran parqueo usted.
2: Sí.
3: El gran local.
2: Vaya,
3: ¿cuál es el nombre entonces?
2: Le vamos a dar, sí. ¿Me da por favor su nombre o el nombre de la mamá que va a venir a reclamar el premio?
6: Yamilet Reyes.
2: Ah, ok, usted, Yamilet Reyes, de Ana Morós, ¿verdad?
3: Mamita, quizás.
6: ¿Sí?
2: Puede venir a Radio Fabulosa hoy si gusta o mañana hasta las 12 del mediodía, sí.
6: Vaya.
2: Va, pues suerte.
6: Gracias.
2: Bien. López, ahí estamos, ¿verdad? Con cuatro ya.
3: Ya estamos.
2: Ok, sí, perfecto. Sí. Les invitamos para que estén pendientes siempre de la radio. Ya en este momento hemos dejado pausamos, hacemos una pausa.
3: Sí, pausamos y los que recién se van conectando vamos a dar dos premios de $50 y lo que solicitamos es que usted mande a través de WhatsApp el nombre de su mamá o de la persona que quiere que gane, que por supuesto requisito es que sea madre, ¿verdad?
2: Sí.
3: El nombre completo y también la dirección y así estaría participando ya casi finalizando el show. Vamos a dar nosotros quiénes son las dos ganadoras.
2: Sí,
3: Esa es la mecánica. Ya para los demás regalitos, ¿verdad? De, gracias a Dentales Cuscatlán, que va a ser un puente de porcelana de 3 unidades, pues lo vamos a dar en medio del programa.
2: Ajá, ya casi, Sí. Y le agradecemos enormemente.
3: Y hay más regalos de Team Yogar.
2: Y le agradecemos enormemente a nuestros patrocinadores que han decidido hoy formar parte de esta celebración. Sí, le voy dando like, Leslie, porque veo aquí que algunos no.
3: Sí, no, ahorita no podía, no estaba ahí.
2: Sí, es cierto. Dale. Gracias a todos los que están participando, ya les estamos dando ahí su respectiva confirmación.
3: Porque... No pidan permiso, que quiero participar, no, de un solo mando el nombre completo, ¿verdad?
2: Sí, nosotros nada más vemos el nombre de la persona que participa y la checando que tengan la dirección.
3: Así es.
2: Quiero ganarme el premio, dice, no, usted ponga el nombre. No ande preguntando, hoy no vamos a hacer tan
3: cortés. Sí, solo ponga el nombre, ajá.
2: Porque tenemos demasiados mensajes. Mélida, ¿qué pasó, Mélida?
7: Hola, don Omar.
2: Ania, Mélida.
3: Hola, Ania, Mélida.
7: Quiero que me escriba a mi hija Bertila Escobar Santos, hasta aquí al Cantón Bejucal. Quiero que le gane el premio de $50. Ella

0: 5166-3121-57 que está sonando en este momento. Buenos días.
1: Buenos días, quiero ganar un regalo para mi hija, que es madre.
0: Ella ya participó, ella ya ganó. Pregunto.
1: No, ella no.
0: Ella no.
1: La que gané fui yo, que soy mamá.
2: Ah, ok. Que se va a ir todos los premios para Batina.
0: Sí, sí, pues no sé, ¿qué sí, dices tú? Pues, está llamando, sí, y la hija también es mamá.
2: Sí,
0: sí, la hija también es mamá. Mira cómo me confundo, la hija también es mamá.
2: Ambas son mamás.
0: Sí. Bueno, okay, gracias a quién es el regalo.
1: Permítame que me iba a hacer el presencial a Calígero.
0: Gracias a quién es el regalo.
1: Sí,
0: gracias a Natural Sunshine. Se la va a pasar, ¿no? Correcto, así es.
2: ¿Cuál es el nombre de la persona que acaba de ganar entonces?
0: Sí, por favor, me da su nombre.
1: María Magdalena López Pérez.
0: María Magdalena
1: López Pérez.
0: López Pérez. Miren que se están poniendo las pilas ustedes allá en Yucuaiquín.
1: ¿Verdad?
0: Pues sí, nosotros pedimos que llamen y ustedes llaman.
2: Felicidades.
0: Ahí está. Sí, sí, sí. Correcto. Ya me están jalando las orejas aquí. Ok. Puede pasar a reclamarlos ahí en Natural Sunshine. El día en que venga, vienen a la radio y también a Natural Sunshine.
1: Uh-huh. Bueno, está bien, gracias, señor Marcos.
0: Bueno, bendiciones, cuídese.
1: Saludos a Lenny. Bueno, igual.
0: Te mandan saludos.
2: Gracias.
0: Te mandan saludos. Ah, sí, es cierto.
2: Es que no,
0: sí, es cierto, porque como que no estaba escuchando. no está funcionando, dicen, la radio en internet. ¿Cómo no, vos?
2: Mira ahí.
0: Sí, sí, normal. Normal.
2: Hasta en TikTok estamos.
0: Ya nos puedes sintonizar, dice Jaime. ¡Jaime!
3: Hola, buenos días.
0: ¿Cómo estamos, Jaime?
3: Sí, buenos días, Omar. En realidad esperaría que estuvieran los dos en cabina. Tengo una preguntita. Los trato de sintonizar por radio. Acabo de salir de trabajo y trato de sintonizarme. Pero no puedo. ¿Hay algún problema con la transmisión en línea? Gracias, muy amable, bonito día.
0: Espérame un segundo, no sé por qué les está generando. Sí, ya puede, dice. Ok. Hubo un momentito donde no hubo señal. En efecto, Jaime, hemos comenzado desde bien temprano.
2: Boom, boom,
0: boom. Ajá, cabal, bastante quizás gente. Hemos comenzado desde bien temprano con la programación en el show y además invitando a toda la audiencia para que participe en los diferentes regalos que tenemos.
2: Incluidos
0: regalos de Team Hogar, regalos gracias a Natural Sunshine y por supuesto un regalo especial de parte de Centro de Especialidades Dentales Cuscatlán y sin faltar los dos premios de $50 gracias a un buen amigo de allá de California en Estados Unidos que dos mamás se van a llevar para su casita, imagínate.
2: Ay, qué bastantes regalos. Uh-huh. Y faltan todavía. Así que mamás tienen que estar pendientes todavía. Y las que no tienen saldo, vayan a poner una recarga para que tengan oportunidad también.
0: Pónganse las pilas.
2: Sí, porque si ponen saldo, sí es importante poner recarga y poner una llamada así como en WhatsApp. Pero a veces, sí, imagínate, pedimos que llamen a la línea fija.
0: Sí, tienes razón. Nos vamos con una gift card de
2: $10
0: de Natural Sunshine.
2: En WhatsApp.
0: Sí, es una tarjeta de regalo para que ustedes vayan a comprar al Super Selectos. O sea, imagínese, va usted con $10 ahí, ¿verdad? ¿Qué dice, Willy?
4: Ya está bueno, Omar, había salido del aire de la radio, pero
0: Ok. Uh-huh. Ahí mandé. Ah, ok. Gracias. Me comentan de que los regalos de Natural Sunshine los vamos a dar aquí en Radio Fabulosa.
2: Ah, muy bien.
0: Entonces, en este momento se traslada alguien de Natural Sunshine, personal, ¿verdad? Si vienen de allá. Y si se puede, a Sonia le pedimos que suba, ¿verdad? Para que nos salude un ratito ahí, la persona que nos acompaña de Natural Sunshine. Que nos, sí, aquí, que nos salude.
2: Se sintió como que iba a decirle a Sonia que subiera, y ella sí iba, ¿por qué?
0: Que suba la invitada, okay. O sea, la persona que venga de Natural Sunshine. Porque aquí estamos en vivo nosotros.
2: Contestamos la llamada de WhatsApp.
0: Nos vamos en esto.
2: Sí, vamos con la gift card de $10 del Super Selectos, gracias a Natural Sunshine.
0: A ver, buenos días. Buenos días.
5: Buenos días,
0: ¿qué tal? ¿Cómo está? ¿Cómo no? En este momento se va a ganar la Green Card. La Green Card, dijo. Vamos con la gift card de $10. Gracias a quién es.
5: Gracias a Natural Sunshine.
0: Exactamente. Cuéntenos cuál es el nombre o a quién le va a obsequiar esta gift
5: card. Elsa del Carmen Sosa.
0: Anotemos, Elsa del Carmen Sosa. ¿Desde dónde?
5: Desde San Francisco Gotera.
0: San Francisco Gotera. Va a tener que pasar por Radio Fabulosa y aquí le vamos a entregar la gift card. Ya usted se la ganó.
5: Gracias. Muchas gracias.
0: Así que felicitaciones. Bueno, hasta luego.
2: Felicidades, mamita.
0: Hasta luego.
5: Gracias a todos los que están participando para que nosotros podamos ganar.
0: Así es, muchas bendiciones igualmente a usted. Mira que ella tuvo la fortuna, le cayó la llamada en este momento. Sigan participando. Buenos días, Omar y Leslie. En TuneIn se fue el internet, creo que fue por un ratito, pero ya regresó, dice. Ya regresó, dice. Quiero participar en el regalo de los $50, dice.
2: Ah, sí, solamente sí. Manda el nombre de la mamá. Uh-huh. O si usted es mamá, manda el nombre completo y la dirección, ¿verdad?
0: Así es.
2: Solamente eso. No pidan permiso. Si pedimos una llamada, llame o solo quiere participar. No, buenos días, quiero ganarme esto.
0: Dele con todo.
2: Sí, con toda la actitud.
0: Sí. Bueno, entonces, René Alonso está cumpliendo años, entonces. ¿Quién? Bueno, hay otros cumpleaños.
2: Felicidades, René Alonso, ya anda comiendo curiles ahorita.
0: Ahí dejemos a los otros cumpleaños, López, porque dale, imagínate, pues,
2: sí. Sí, es porque se sumaron más regalitos, mira.
0: Sí, así es.
2: Qué bendición.
0: ¿Cómo vamos ahí? ¿Cómo vamos con los tiempos?
2: Para las mamitas. Pues vamos a arreglar uno, si quiere más, los de Timmy después de comerciales.
0: Vamos entonces
2: ahorita
0: a la pausa.
2: ¿Vamos con uno más de Natural?
0: Uno más. Tres. Uno uh-huh. más. Uno. No, mira, vamos a hacer una pausa. Sí. Vamos a hacer eso. Ustedes continúen inscribiendo a su mamá en el WhatsApp.
2: Para dos premios de 50,
0: mándenos sí. el nombre y de dónde es y van a participar en el sorteo que haremos a las 11 de la mañana de dos premios de $50 en efectivo, uh-huh. pero tenemos muchos más premios en las dos horas que, bueno, del show.
2: Todavía quedan cuatro premios gracias a Timmy Hogar. Todavía queda también un buenísimo premio de
0: tenemos muchos premios de Timmy Hogar, el sí. buenísimo premio de Dentales Cuscatlán y muchos premios más de Natural Sunshine.
2: Y los dos de $50.
0: Hay muchos premios más, así que no le cambie. Ya volvemos.
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2: Gracias a ellos felicitamos a ustedes, las mamás, en su día, que ya se acerca, ¿verdad?
0: Sí, sí, sí, sí. Mira, estoy viendo acá, bien, ¿cuántos regalos nos quedan de Natural Sunshine? O para esta hora, para ir más o menos a
2: perfecto,
0: la...
2: Perfecto, serían tres.
0: Tres, ok,
2: una
0: ok.
2: Una gift card de $10 y dos regalitos sorpresa.
0: Bien, entonces, mientras eso sucede, la entrega de los regalos de Natural Sunshine, de Team ahí. Hogar... No. Queremos decirles que sigan inscribiendo a su mamá para el sorteo de los $50 cada mamá. Vamos a tener dos premios de $50 cada uno al finalizar el show. Así que inscríbanse. Mira, siguen inscribiéndose. Yo sigo dándole like aquí.
2: No sé si yo le hubiese ido a tomar foto, fíjate. Ahí a la mesa con todo y lo hubiera puesto en el estado para que sepan los regalitos.
0: Sí, sí, sí. Si gustas. Sí. O los traemos para acá o vemos de qué forma.
2: Para tomarles una foto y
0: sí, que... Sí, o que si nos ayuda que Sonia, que le tome una foto ahí que nos envíe.
2: Para subirle al estado.
0: Ajá, ¿no? Que le envíe a cualquiera de nosotros.
2: A ver, que traigan lo de Natural Sunshine, que salgan todos en la mesa.
0: Yo creo que ya vinieron.
2: ¿Sí?
0: Sí, sí, ya vinieron.
2: Ah, entonces sí.
0: Y nos ayuda Sonia, por favor, allá en la parte de la oficina. Si no está ocupada, es cierto.
2: Si no está muy ocupada.
0: Es cierto, sí, tiene sus ocupaciones ahí. Recuerden que tenemos regalos el día de hoy porque celebramos el Día de Mamá anticipadamente. Para que mañana sábado, que regularmente no estamos, ni tampoco el día domingo en el show, sino que estamos en programación regular, porque el domingo, Día de la Madre, sí vamos a tener programación desde las 4 de la mañana, con una serenata bien bonita para las mamás, no se la vayan a perder, también les invitamos, pero los premios los estamos entregando el día de hoy, así que pónganse las pilas.
2: Aprovechen, lo tienen ya en su casita y se lo da a su mamá el día que corresponde, que es el domingo.
0: Correcto. Vamos con otro regalo más, gracias a Natural Sunshine.
2: ¿Por WhatsApp o por línea fija?
0: Vámonos con la línea fija. Gracias a Natural Sunshine, active nuestra línea 2641-2157. Buenos días.
2: Hola.
14: Buenos días.
0: Buenos días, díganos.
14: Manuel Portillo habla.
0: Don Manuel, díganos.
14: Quiero saludar a mi esposa porque está de manteles largos este día.
0: Ah, mire qué bonito, está celebrando su cumpleaños. ¿Cómo se llama ella?
14: Juana de la Cruz Reyes Álvarez.
0: Juana de la Cruz Reyes Álvarez.
14: Sí.
0: Hasta Cantón Los Mojones, ¿verdad?
14: Uh-huh. A Caserío el Río, Cantón Mojones.
0: Caserío el
14: Río. Manuel Antonio Portillo.
2: Ay, don Manuel.
0: De parte de su esposo, don Manuel Portillo.
14: Con muchos años, son 60 años lo que está culminando este día.
0: Qué bendición, ¿verdad? Qué bendición. Así que felicidades a su esposa, Juana de la Cruz Reyes Álvarez.
14: Sí, ahí me le pone una preciosa canción.
0: Claro, claro. ¿Alguna canción que le quiera dedicar a usted?
14: Un día a la vez.
0: ¿Cómo no? Un día a la vez. Con esa canción se la vamos a saludar también a ella. Oiga.
14: Amén, amén, amén. Dios los bendiga y pase un buen día.
0: Feliz día, cuídese, don Manuel.
14: Vaya, gracias.
0: Bueno, hasta luego. Mira qué bonito saludando a su esposa a dos días prácticamente de la celebración de las mamás.
2: Yo pensé que iba a decir que también iba a aprovechar la llamada para poder participar.
0: Yo también, porque de eso se trataba. Pero, así que el teléfono está sonando, Leslie, vamos a contestarlo. Buenos días.
15: Buenos días.
2: Hola.
0: ¿Desde dónde nos llama?
15: Colonia Altos del Estadio.
0: Se va en este momento, depende, ¿verdad? El regalo gracias a Natural Sunshine.
2: Ah, ya dijimos. 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
2: Ok, le vamos a dar un regalo.
0: Sí,
2: sorpresa,
0: sí, un regalo. Sí, así va el regalo. Va claro. El regalo gracias a Natural Sunshine. ¿Me regala el nombre de la persona ganadora?
15: Sería Santos Cosme Benítez.
0: ¿Perdón?
15: Santos Cosme
0: Benítez.
15: Santos Cosme
0: Benítez. ¿De qué lugar?
15: De Cantón Carbonal.
0: ¿Perdón?
15: De Carbonal.
0: Cantón Carbonal Anamorós.
15: Sí.
0: Perfecto, saludos entonces y felicitaciones también.
2: Puede retirar el regalo hoy o mañana, ¿verdad?
0: Puede venir a retirarlo hoy o si no mañana hasta las 12 del mediodía en la radio, aquí en cabina, en la oficina, pero se le cortó, seguramente nos está escuchando. Oh. Pero día de semana, la próxima semana Santos pueden venir. Cosme. Sí, tienen toda la semana para venir ahí cuando decidan ustedes. Perfecto.
2: Vamos a leer los mensajes que van a llegar a cabina.
0: Siguen llegando, vaya, dale.
2: Siguen, ajá. inscribiéndose muchas mamás todavía a través de WhatsApp, dando el nombre completo y la dirección para poder participar en los dos premios de $50.
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2: Sí,
0: en gracias. 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
0: 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Nos vamos a ir a una pausa en este momento. ¿Sí? Y ya se viene, ya se aproxima el regalo gracias a Centro de Especialidades Dentales Cuscatlán. Vendremos con el regalazo que tenemos, Leslie López.
2: Miren, es un puente de porcelana de 3 unidades.
0: Un puente de porcelana de 3 unidades. Preparen su teléfono porque la persona que se lo gane definitivamente tiene que ser una mamá. Y queremos que esa mamá sea una de las que nos llame cuando nosotros decidamos en qué momento, ¿verdad, Leslie López?
2: Pongan saldo.
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0: Muy bien.
2: Ya nos vamos a comerciales.
0: Sí, sí, sí, sí. Nos vamos a ir a una pausa, sí. Y espérame un segundito. Y el pronóstico del tiempo hoy no lo vamos a tener, ¿verdad? 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
0: Muy bien, ahora sí nos vamos a una pausa. Sí. Vendremos con el sorteo de ese mega regalo gracias a Centro de Especialidades Dentales Cuscatlán. Ya regresamos.
2: Ya volvemos.
0: No nos cambie.
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0: Y en esta antesala de la celebración del Día de las Madres, en este 8 de mayo,
1: ay,
0: queremos darle las gracias a nuestros patrocinadores y especialmente a Centro de Especialidades Dentales Cuscatlán, quienes el día de hoy se llegó la hora cero, porque vamos a regalar en este momento el premio que tenemos, Leslie López, gracias a Dentales Cuscatlán.
1: El super premio de Dentales Cuscatlán es de un puente de porcelana de 3 unidades. Gracias a ellos vamos a dar ese premio que de verdad está valorado en un buen dinero.
0: Buen precio, o sea es un tratamiento muy especial.
1: Sí. Que algunos que se han hecho este tratamiento, yo creo que saben cuál es el costo.
0: El gasto, sí. Exacto. Sí, porque es algo muy fino, algo muy grande.
1: Así que ha querido para todas esas mamitas.
0: Y queremos agradecerle a Dentales Cuscatlán este detalle que tiene para una mamá. Porque no va a ser un caballero que se lo va a ganar, no es un señor, no es nadie, sino solamente una mamá. Es más, no puede ser una soltera que no haya tenido hijos. Entonces, queremos, en primer lugar, que sea una mamá que nos llame. Nosotros le vamos a hacer 3 preguntas relacionadas a nuestro patrocinador. Así que queremos que ya nos marquen al 2641-2157, que está sonando, pero...
1: La mamá que quiere ganárselo es la que tiene que estar a través del teléfono.
0: Correcto. Ella tiene que llamar. Obviamente, quien está interesado en ese tratamiento es porque tiene el problemita en su dentadura, ¿verdad,
1: sí,
0: Leslie?
1: Sí.
0: Y que será beneficiada con este regalo del Centro de Especialidades Dentales Cuscatlán. Entonces, vamos en este momento a contestar la llamada. A ver, ay, se cortó.
1: Ay, no.
0: Vamos. Queremos que llamen al 2641-2157 de la línea fija de cabina de Radio Fabulosa. Ahí es donde queremos.
1: Sí. No y nos marquen en WhatsApp. También, recordarles también que en Dentales Cuscatlán, en todo este mes de mayo, tienen los implantes dentales con el 34% de descuento. 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Y ellos le están dando este obsequio también a través de Dentales Cuscatlán. Gran obsequio de un puente de porcelana de 3 unidades. Y felicitando también a todas las madrecitas, ¿verdad? Sí. Aunque solo sea una la única que se gane esto.
0: Claro que sí. Tenemos ya a una mamá en la línea telefónica.
2: ¿Aló?
0: La vamos a saludar. Buenos días, ¿cómo está usted?
2: Buenos días.
0: ¿Con quién tenemos el gusto?
2: Con Juana de la Cruz.
0: ¿Juana?
2: Juana de la Cruz Reyes.
0: ¿De dónde es usted, niña Juana?
2: De aquí, el Cadrillo Río, que son Mojones.
0: Ah, muy bien. ¿Usted sabe que estamos regalando en este momento?
2: Yo soy la esposa de Toño.
1: Muy bien, mucho gusto.
0: Muy bien, díganos.
2: Manuel Antonio Portillo.
0: Sí, usted es la cumpleañera.
2: Sí, yo soy.
0: Niña Juana de la Cruz Reyes Álvarez.
1: Sí. Bueno, muchas felicidades. Justamente
0: le deseamos felicidades y justamente marcó cuando nosotros vamos a regalar un premio muy importante. ¿Usted desea participar?
2: Sí.
0: ¿Usted sabe qué premio es?
2: Dentadura metal.
0: Sí, es un tratamiento. Leslie López, repítalo.
1: El puente de porcelana.
0: Sí, repítelo, Leslie López.
1: El puente de porcelana. Es un puente de porcelana de 3 unidades.
0: Es un puente.
1: ¿Quién lo va a regalar?
0: De 3 unidades que le pondrían a usted. ¿Usted los necesita?
2: Dice que yo.
0: ¿Podría bajarle al radio? Ahí al radio, por favor, para que nos la podamos escuchar bien. Porque no la escuchamos bien. Que le baje ahí, don Manuel.
1: Ajá, por favor.
0: Bájele.
1: O sea, le deja un poquito más.
0: Ahora sí. Me decía.
2: Sí, tengo. Esta placa ya me molesta bastante.
0: Bueno, usted tiene una placa, nos dice, ¿verdad? Pero el tratamiento es un puente.
1: Ajá,
0: es un puente de 3 piezas.
1: Solo 3 nada más.
2: Pues sí, no, yo es placa que tengo.
0: Sí. Pues vamos a esperar ahí que alguien pues necesite, ¿verdad?, el tratamiento, que serían 3 unidades dentro de la dentadura. En el caso suyo, pues es una placa la que tiene. Si no, con todo gusto.
2: Una placa.
0: Sí.
2: Y ya no se puede así, ¿va?
0: Sí, ahí no podríamos.
1: Pues no sabemos.
0: No
1: pues,
0: podríamos, sí.
1: Tal vez se le dan las 3 y ya ponen lo demás.
0: Sí, pero como ya es algo diferente, ¿verdad? Y pues el premio está muy claro ahí, de 3 unidades. Así que le vamos a dar oportunidad a otra persona, fíjese.
2: Vale, está bien, sí, gracias.
0: Pero de todas maneras, pásesela bonito ahí con la familia, felicidades.
2: Bueno, ahí me pone saludos todo el día.
0: Claro, aquí la vamos a saludar con todo gusto, cuídese. Ay. Qué lástima, Leslie López. Mira, está sonando.
1: Entonces,
0: aquí.
1: Mira, el requisito va a ser que la necesite.
0: Claro, claro, por supuesto. Buenos días. Buenos días.
3: Buenos días.
0: ¿Qué tal, cómo está?
3: Bien, gracias.
0: Qué bueno. Usted llamó a la radio justamente cuando vamos a dar un regalo. ¿Usted sabe de qué en qué consiste el regalo?
3: Sí, las tres piezas dentales que está regalando.
0: Ok. Obviamente, llama para podérsela ganar, ¿verdad?
3: Así es.
0: ¿Y usted es la persona que resultaría ganadora o beneficiada?
3: Sí, yo.
0: Perfecto. Le voy a hacer tres preguntitas y le deseo mucha suerte. Díganos, ¿quién es el patrocinador de ese tratamiento dental?
3: Clínica Dental, ¿cómo es? Centro Dental Cuscatlán.
0: Sí, correcto, muy bien. Ya respondió una. ¿Dónde está ubicado Dentales Cuscatlán?
3: Al frente de la despensa familiar en Santa Rosa.
0: Sí, esquina opuesta. Está bien. Ay, Dios mío. Vaya, me va a mencionar tres servicios que ofrecen en Dentales Cuscatlán. Piénselo despacio. Dígame uno.
3: ¿Endodoncia?
0: Sí, endodoncia.
3: ¿Limpiezas dentales?
0: Correcto.
3: Uh-huh. ¿Y cómo se llama? De los de porcelana, pues.
0: ¿Sí?
3: De las piezas de porcelana.
0: Sí, claro, por supuesto. Se lo ganó.
1: Que con nervios, pero ay, lo pudo hacer. Mío.
0: Sí. Mire, qué bendición. Trabajo que le van a hacer a usted en su dentadura es un trabajo, como decía Leslie, un trabajo fino y que tiene por supuesto su precio y, sí. Y ahora pues Dentales Cuscatlán ha decidido brindarle este obsequio a una madrecita y usted es la ganadora. ¿Me regala su nombre, por favor?
3: Cándida Antonia Castellón.
0: Cándida Antonia Castellón. ¿De dónde es Antonio. Usted? Antonia
3: de
0: Castellón.
3: San José Monteca.
0: Desde San José Monteca. ¿Nos va a brindar su número de teléfono, por favor?
3: 70.
0: Sí.
3: 24.
0: Permítame. Últimos. Permítame. Ajá, me dijo. Sí. Muy bien. Nos vamos a poner en contacto con usted para decirle. El día en que puede pasar o los días en que puede pasar a que le hagan el tratamiento y la hora también.
3: Está bien, gracias.
0: Le voy a confirmar el número, permítame, Leslie López, quédate.
1: Dale, sí. 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
0: Mira, qué bien, Leslie López se fue. El regalo, se fue el regalo. Sí, qué bonito. Y entonces se fue hasta San José Monteca. Ahí te estoy mandando el número de teléfono de ella para que lo anotes también en el lugar de donde está el nombre para comunicarnos con ella y decirle el día o los días en que puede pasar a realizarse ese tratamiento dental y, por supuesto, la hora también.
1: Muy bien.
0: Ya, estamos ahí.
1: Ya pasamos ese detallito.
0: Ok. Leslie, vámonos con un obsequio de Timmy Hogar en este momento. La persona que nos llame a través del WhatsApp 2641-2157. Gracias a Timmy Hogar. Contestamos. Hola, buenos días.
4: Hola, buenos días, don Omar.
0: Buenos días, ¿qué tal? ¿Cómo está?
4: Bien, ¿y usted?
0: ¿Queriendo ganar algún premio?
4: Sí, el de Timmy Hogar.
0: Eso. Muy bien, ya se lo ganó. Con solo decirnos así.
1: Sí.
0: El nombre de la ganadora.
4: Cándida del Rosario.
0: Sí.
4: Uh-huh. García de Lazo.
0: Está anotando la Leslie en este momento. ¿De dónde es usted?
4: De San José de la Fuente.
0: San José de la Fuente. Puede pasar por Radio Fabulosa el día de hoy, o si no, mañana hasta las 12 del mediodía, o de lunes en adelante a cualquier hora.
1: felicidades.
0: Aquí a la radio.
4: Bueno, muchas gracias, don Omar.
0: Felicidades, un abrazo.
4: Muchas gracias.
0: Bueno,
4: gracias.
0: Hasta luego. Se fue otro regalo fue línea más.
1: ¿Línea fija?
0: Línea WhatsApp.
1: Línea WhatsApp sí, fue la que cayó.
0: Sí, sí.
1: Entonces vamos ahorita.
0: Vamos en este instante, gracias a ti, mi hogar, con otro regalo más. Hola, buenos días.
5: Buenos días.
0: Buenos días, ¿con quién tenemos el gusto?
5: Aquí con María Josefina de Cajería, Cantón Guajiniquil.
0: Desde Guajiniquil, Islique. ¿Usted quiere ganar algún regalo?
5: Sí, quiero ganarme $50.
0: Usted, para participar, pues es necesario enviar el nombre a través de WhatsApp. No sé si alguien lo hizo.
5: Sí, ya lo enviaron.
0: Ah, pues entonces ya está participando. Le deseamos suerte. Suerte. Eso va a ser a las 11.
5: Uh-huh. Bueno, pues ahí paso, feliz día.
0: Claro, cuídese mucho. Feliz día. Sí, ella.
1: Nada más
0: confirmando, ¿verdad?
1: Hogar.
0: Confirmando uh-huh. Ella. Buenos días.
1: Vamos a poner like.
0: Buenos días.
6: Quiero ganarme un regalo para mi mamá.
0: Gracias, ¿a quién?
6: A ti, mi hogar.
0: Correcto, ti, mi hogar en Santa Rosa de Lima, que está atendiéndoles. Salida a la Unión sobre ruta militar, cerquita del mercadito, ¿verdad? Del sí. Agromercado, ahí sí, está ubicado. Sí. Sí. ¿Me regala, por favor, el nombre de la ganadora?
6: Sí, Donatila Fuente.
0: Donatila Fuente, se lleva el regalo. ¿Desde dónde es ella?
6: Trompina Arriba.
0: Trompina Arriba. Si ella no puede venir, que envíe a alguien nombre, aquí nombre, a la radio. Nombre. Donatila Fuentes. Okay. Donatila Fuentes. Vale. Si ella no puede venir, de Trompina Arriba. Si ella no puede okay. venir, que envíe a alguien más con el DUI. Y aquí en Radio Fabulosa le vamos a entregar el premio.
6: Está bien.
0: Suerte, gracias. Suerte, vale. Cuídese. Bueno, wow, están cayendo infinidad de llamadas aquí. Nos vamos a ir a una pequeña pausa. Todavía es que tenemos.
1: Me estropea aquí eso.
0: Sí, y hasta a mí me aquí en la pantalla, ¿no crees que no?
1: También.
0: Sí, no puedo avanzar.
1: Son las 10:41. No, 10:14.
0: No, hombre, vos al revés. Vos ves los números al revés ya. Ya regresamos.
1: Voy a tomar agua.
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0: es el día previo de celebración que tenemos en la radio, compartiendo con ustedes, armando aquí todo, porque ya se viene los regalos, Leslie López, continuamos.
1: Ay,
0: nosotros,
1: que estábamos contando ahorita cuántas madrecitas nos han mandado a través de WhatsApp los nombres completitos y la dirección para el sorteo de los dos premios de 50.
0: Así es, y queremos darle las gracias a nuestros patrocinadores, porque son ellos los que han dicho, queremos obsequiarles algo a nuestros amigos oyentes y sobre todo a nuestras mamás.

0: Y por supuesto que le agradecemos enormemente a Timi Hogar, quien ha hecho presente en este día de celebración aquí en Radio Fabulosa, con obsequios muy lindos para las mamás. Y vamos en este momento a recibir una llamada telefónica al 2641-2157. Gracias a Timi Hogar se van a llevar este obsequio muy, pero muy bonito. Vámonos a la línea. Buenos días.
1: Hola.
2: Hola, buenos días, don Omar.
0: Buenos días, ¿qué tal está?
1: Hola, hola.
2: Bien, ¿usted?
0: Bien, súper bien. Leslie, ¿la escuchas tú? ¿Logras escuchar? No, ¿verdad? Ah, tienes dificultad.
1: Pero dale, yo te
0: escucho. Me voy a quedar, me voy a quedar. ¿Con quién tenemos el gusto?
2: Con Génesis Lazo.
0: ¿Desde dónde, Génesis?
2: Desde San José de la Fuente.
0: San José de la Fuente. ¿Usted está dispuesta a ganarse el premio gracias a quién?
2: A Timi Hogar.
0: ¡Correcto! 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
0: 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Ay, sí. La ganadora, ¿cómo se llama?
2: Priscila Juliana.
0: Priscila Juliana. ¿Y el apellido?
2: Lazo García.
0: Lazo García. Felicidades entonces, puede pasar por Radio Fabulosa por su premio gracias a Timi Hogar. Cuídese. Hasta luego.
2: Bueno, bendiciones.
0: Igualmente, igualmente. Y felicidades a todas las mamás, les dice Timi Hogar.
2: Bueno.
0: Leslie López, ¿cómo vamos ahí?
1: Aquí estamos, mire que falta uno de Timi Hogar.
0: Sí. Nos vamos a ir a una pausa en este momento, fíjate.
1: Ok.
0: Sí, vamos a una pausa entonces. Y regresamos en un momentito más, con más premios.
1: Aquí ya son las 10:33.
0: 10:33, ahora sí, 10:33. Lo dijiste bien porque están dos números tres ahí a la par. No se puede al revés. Bueno, ya regresamos, no nos cambien.
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0: Qué bonita celebración previa tenemos el día de hoy para todas las mamás.
1: Antes al
0: y ya se vienen, ya se viene el premio en efectivo, señores.
1: El premio mayor.
0: Ya se vienen los premios en efectivo. Tenemos dos premios de $50 y la vamos a regalar a las 11 de la mañana, pero paciencia, ya casi. Todavía queremos, Leslie, que se sigan inscribiendo, ¿verdad?
1: Todavía, lo que tienen que hacer a través de WhatsApp, no pida permiso. Si usted quiere ganarse esos $50, pues usted tiene que mandar el nombre completo a través de WhatsApp en mensajito, mensaje de texto, nombre completo, dónde usted vive y nada más eso, no pida permiso que quiera participar.
0: Sí.
1: De un solo, ya le damos la autorización para hacerlo.
0: Ya,
1: solo faltan esos premios de $50, ¿verdad? Y muchos más que tenemos por acá todavía, ¿verdad?
0: Siguen llegando
1: más inscripciones. Ay, sí, hay una gift card también, mira.
0: Siguen llegando más inscripciones. Y yo estoy anotando, más bien, estoy dándoles like. Recuerden que cada like quiere decir, ya leímos su mensaje.
1: Uh-huh.
0: Y si hay alguno, quiero participar en la rifa, dice, de los $50. Pero no nos da el nombre, ni nos da dónde vive. O sea, solamente dice que quiere participar.
1: No, no pida permiso.
0: No es así. Mándenos el nombre.
1: Ya mandamos. Uh-huh. Ya pusimos en el estado de WhatsApp también parte de los regalos que estamos brindando nosotros, que ustedes podrían venirlos a traer hoy. Solamente el espacio, digamos, de 12 a 2, no podrían venir a recoger algún regalo.
0: Sí,
1: pero
0: sí.
1: De 2 a 5 de la tarde sí pueden venirlo, sino mañana, ¿verdad? Desde las 8 de la mañana hasta las 2.
0: Cada llamada te corta el FM a ti.
1: Sí.
0: Va, hagamos una cosa, déjalo en modo así, el que ya sabemos, ¿verdad? Para que te quede a ti la posibilidad de seguir escuchando, porque ya nos vamos a los sorteos finales y queremos que tú estés bien ahí con los audios.
1: Bien.
0: Sí, porque las llamadas aquí siguen cayendo también. Y gracias por seguir inscribiendo a sus mamás, a sus abuelitas.
1: Felicidades desde ya
0: a sus
1: las
0: tías.
1: Mamitas.
0: Me avisas si ya estás bien ahí. Ustedes no nos pregunten, quiero participar. No. Mándenos de un solo. El nombre de su mamá, de su abuelita, de su tía, de su hermana, que sea mamá. Y ya con el hecho de que enviaron el mensaje, ya nosotros le damos like y ya estamos dándole confirmación de que van a participar. Mira, aquí siguen cayendo mensajes, Leslie. ¿Ya estás bien con el audio?
1: Yo sí
0: estás bien. Ok. Sí, ustedes mándenos el nombre con el lugar de dónde es la persona, la mamá, si usted es su hijo. O si usted es mamá, usted misma puede colocar su nombre, ¿verdad,
1: uh-huh,
0: Leslie?
1: Uh-huh.
0: Puede hacerlo.
1: Y si quiere inscribir también, ¿verdad?, a su tía, a su prima, pero que sean mamás, que es el requisito.
0: Sí.
1: Ahí inscríbela usted, nombre completo, dónde es, y va a poderse ganar cualquiera de los dos, porque hay dos premios de $50.
0: Que ya casi los vamos a regalar, pero sí, en este momento nos vamos con un regalo gracias a Natural Sunshine.
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0: 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Sí, líquido.
1: Ajá. ¿Será última equinacha?
0: Esa era, la última equinacha. Sí.
1: Vale.
0: Muy bien. Y de verdad que me levantó bastante las energías.
1: Eso.
0: Sí, ya después estaba imparable yo.
1: Va, entonces gracias.
0: Y quedé directo.
1: Anda, esta entendería que te dice, siéntese, muchacho. Como los hipotios, siéntese,
0: sí,
1: muchacho.
0: Siéntese. No, le digo yo me siento.
1: Hágame el 4.
0: No,
1: siéntese.
0: Hágame, no sé qué. No, yo le hago el cualquiera, le digo. Vamos con un regalo de Natural Sunshine en este
1: WhatsApp,
0: momento.
1: WhatsApp,
0: sí, WhatsApp.
1: O
0: WhatsApp.
1: Línea fija.
0: WhatsApp. Tenemos a alguien ya en la línea.
1: A través de
0: ya
1: WhatsApp.
0: Está. Ay, se le cortó la persona
1: no.
0: que tenía ahí. No es posible. Vamos, marquen 2641-2157. Ahí están llamando en este momento. Buenos días.
1: Hola, buenos días.
2: Sí, buenos días.
0: Buenos días.
1: Hola.
0: Díganos.
1: Amiga, ¿quiere usted ganarse el regalito gracias a quién?
2: A Fini Hogar.
0: Timi Hogar, sí, es cierto, es uno de nuestros patrocinadores.
1: Sí, tenemos
0: un regalo.
1: Pero ahorita estamos, ajá.
0: Sí. Tenemos regalo de Timi Hogar, pero más adelante. En este momento vamos con Natural Sunshine. Sí,
1: Natural
0: Sunshine, por
1: amiga.
0: Supuesto, claro que sí. ¿Y qué es lo que ofrecen en Natural Sunshine?
2: Medicamentos.
0: Sí, productos naturales.
2: Productos naturales.
0: Correctamente.
1: Exacto.
0: Muy bien. Sí. Le vamos a dar el premio entonces.
1: Sí, sí, se lo vamos a
0: dar. ¿A nombre de quién?
2: Ana Guzmán.
0: Ana Guzmán. ¿Desde dónde, Ana?
2: De Altos de Santa Rosa.
0: Colonia Altos de Santa Rosa. ¿Este está aquí por el Cantón La Chorrera o por el estadio usted?
2: No, por el estadio.
0: ¿Por dónde?
2: El estadio.
0: Ah, es que está Colonia Altos del estadio.
1: Altos del estadio de Santa Rosa.
0: No, pero este es Altos de Santa Rosa, es otra.
2: Es
0: Altos otra, de Santa Rosa. Sí, es otra.
1: Es más alto.
0: Es más alto que Altos del estadio.
1: Ok.
0: Altos de los Altos de los Altos. Bueno,
1: ya lo anotamos por acá. Muchas felicidades.
0: Puede pasar a reclamar su premio hoy mismo si gusta.
1: Sí.
2: Bueno, muchas gracias.
0: Bueno, felicidades. Gracias. Bien, Natural Sunshine, nuestro patrocinador de estos obsequios especiales. Les decimos muchísimas gracias. Tenemos premios.
1: Gift card todavía.
0: Sí, tenemos una gift card. Gracias a
1: Super Selectos.
0: Natural Sunshine dice: vamos a regalar una gift card de $10 para alguien que, desde luego, decida llevársela y está diciendo. Están llamando aquí. Uh-huh. Vamos a atender entonces.
1: Para que se compren los $10 en puro yogur.
0: Ahora sí me gusta que puro yogur. Que tú estás escuchando, porque cuando te pones así, yo digo, no está escuchando.
1: Hola, buenas.
0: Buenos días. Buenos días.
1: Hola.
0: Hello.
1: ¿Quién está ahí? Daremos oportunidad a alguien más. Corta la llamada.
0: Ay, Dios, 60-60-56. Conteste. Hello.
1: Súbase el árbol.
0: No es posible. Voy a cortar entonces la llamada. Buenos días.
1: Vayas a Altos. Colonia Altos.
0: Buenos días.
1: Hola.
0: ¿Quiere ganarse?
1: Gracias. ¿A quién vamos a dar?
0: La gift card de Natural Sunshine. Uh-huh. Y que es una gift card, es un regalo que usted puede llegar a comprar con $10 al Super Selectos. ¿Sí? ¿Hola?
2: Sí.
0: Sí, sí, sí. Ok. ¿Desde dónde llama?
2: De Cantón Cedros de la Mora.
0: ¿Se los quiere ganar?
2: Sí.
0: Claro. Claro que sí. Y gracias a quién es el regalo.
2: A Natural Sunshine.
0: Eso, gracias a Natural Sunshine.
1: No sé el nombre, por favor.
0: 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Ahí está Natural Sunshine. ¿Cuál es su nombre?
2: Reina La Paz Bonilla.
0: Usted va a venir a reclamar el premio, ¿verdad?
2: Sí.
0: Reina de La Paz Bonilla. Usted se gana una gift card de $10. Es una tarjeta de regalo para que usted vaya a los Super Selectos y ahí pueda comprar lo que quiera.
2: Uh-huh. Gracias.
0: Bueno, pues cuídese mucho y felicidades.
1: ¿De dónde es, dijo?
0: De Cedros San Amorós. Felicidades, cuídese. Bien, ahí estamos con los premios, Leslie. ¿Qué comprarías tú, Leslie?
1: Ya te dije los yogur. Y si ajá, no, pues me compraría una de esas panitas que son de Loroco para untarlo en pan de barra.
0: Ah.
1: Que vale como dos y algo más o menos. Me compraría la barra de pan de un solo.
0: Ay,
1: el
0: Dios,
1: pancito tostado.
0: Qué rico.
1: Ya me saldrían casi que $6. Y por último, creo que me compraría un tarrito de jalea.
0: Ok.
1: Hay jalea natural que vale también dos y algo, casi $3.
0: Oh, mira, te trajera varias cosas.
1: Y de
0: cosas.
1: Paso, con un dolarito, creo que algún antojito puede ser algún pancito.
0: Algunos chips ahí.
1: De la no marca sé. Bimbo.
0: Ah, podría ser también.
1: Sí.
0: O sea que te iría bien.
1: Mira, sí.
0: Nos vamos a una pausa. Nosotros tenemos ya el sorteo final, ¿o nos va quedando?
1: Nos queda, espérame, último de Team Hogar.
0: Ok.
1: ¿Los damos ya o qué? ¿O nos quedamos con otros dos porque ya no nos da el tiempo? Si gusta ya de Timmy, el último.
0: Ok, vamos a hacerlo entonces ya. 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Queremos que nos llamen al 2641-2157 y que nos digan dónde está ubicado Timmy Hogar y le vamos a entregar el premio de a la madrecita. Buenos días.
2: Sí, buenos días.
1: Buenos días.
2: Sí, me quería dar el premio de Timmy Hogar.
0: ¿Cómo no? Bien. Cuéntenos, ¿dónde está ubicado Timmy Hogar?
1: ¿Dónde?
2: A la parte del agromercado.
1: Cerquitita,
0: sí,
1: agromercado.
0: Cerquitita del agromercado, sí. Ajá. El local color
2: anaranjado.
0: Ahí muy está. Bien. Ahí está.
1: Ya perfecto. Se lo ganó.
0: Sí,
1: se lo ganó. Completa, amiga.
2: Este sería ir a la Guzmán de Alto del Estado.
1: ¿Cómo dijo?
2: Sería Idalia Guzmán de Colonia Altos del Estadio.
0: Idalia Guzmán de Colonia Altos del Estadio. Idalia, véngase a Radio Fabulosa hoy, si no el día de mañana, hasta las 12 del mediodía, y si no puede, la siguiente semana puede venir cualquier día a reclamar el premio aquí a la oficina de Radio Fabulosa. Se trae el DUI, la partida de nacimiento, el pasaporte y la cédula.
2: Está bien, gracias, muy amable.
0: Bueno, cuídese, hasta luego. Bueno, gracias. Felicidades. Leli, vos andás la cédula ahí.
1: Hasta la huella va a traer.
0: Y las partidas de nacimiento.
1: Ya va a traer manchado el dedo para venir. ¿Dónde?
0: El carnet electoral.
1: Solo la partida ando y el DUI.
0: Ok, vámonos a la pausa entonces en este y regresamos.
1: Y la prueba de la de sangre. Que
0: yo pensé la prueba de lo otro.
1: ¿Qué querés?
0: Que nos vamos a unos comerciales.
1: No me iba a decir algo.
0: Que al regreso vendremos con los premios en efectivo, señores. Pero queremos que la persona que se gane el premio responda a la llamada. Así que todos los que se inscribieron, atentos con su teléfono porque nosotros les vamos a llamar.
1: Ay,
0: y queremos que respondan, ¿ok?
1: Si no
0: que respondan.
1: Salta para otra persona.
0: Sí, así es. Ese es el requisito. Tienen que responder la llamada. Si no, vamos a otra persona el regalo. Son $50 que vamos a regalar a una madrecita. Son dos premios de $50. Dos premios. O sea, en total son $100. Leli, que te den $50. Dios mío. Vamos a la pausa. Ya regresamos. Ay, Dios.
1: Pollito.
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Bueno, estamos ya prácticamente a 4 minutos para las 11. Estamos ajustando ya el sorteo de los últimos 2 premios en efectivo que tenemos, $50 cada uno. Y desde este momento quedan ya suspendidas las inscripciones para aquellos que están enviando los nombres. Desde este momento, 3, 2, 1, ya no más. Ya con los que estamos, vámonos a preparar el sorteo, Leslie. Y nos quedamos a espera de cerrar el programa con el sorteo. Así que ya regresamos con la parte final. Ustedes, atentos con su teléfono porque les podemos llamar. Ustedes podrían ser las favorecidas.

0: Bueno, mi gente, queremos decirles que vamos al sorteo en este momento. En primer lugar, queremos darle las gracias a nuestro... Sí, ya está cerrada la inscripción. Queremos darle las gracias a nuestros patrocinadores, a todos ellos, a Natural Sunshine, muy gentiles por los regalos que les han brindado a ustedes, madrecitas. También a Timi Hogar, por supuesto, muchísimas gracias. 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Y nos vamos en este instante a regalar $100 que un amigo de Estados Unidos, anónimo, que reside en California, que es amigo oyente de la radio, y ustedes lo escuchan también acá, y él dijo, quiero que sea anónimo, pero quiero regalar esta cantidad a las mamás. Entonces, tenemos dos premios de $50 cada uno. En total tenemos 97 madrecitas inscritas en dos horas, Leslie. 97 madrecitas inscritas. Vamos a necesitar que una persona nos llame al teléfono de cabina, al teléfono sea de déjalo en modo donde, sí, donde tú puedas escuchar para que no te interfiera. Te voy a esperar, Leslie, porque sí necesito que estés viendo ahí con el audio, ¿ok?
1: Ya.
0: Nos va a llamar y nos va a decir un número del 1 al 97, del 1 al 97, y nosotros vamos a buscar el número que nos dé esta persona. Dentro de las personas que se inscribieron ya les colocamos un número, y por supuesto les vamos a llamar a la persona que resulte favorecida. El requisito principal es que conteste la llamada. Vamos a hacerle 3 llamadas, si no contesta, lo sentimos mucho y vamos con otra persona, ¿ok? Son 2 ganadores. Vamos entonces, llámenos al 2641-2157.
1: Para regalarnos el número, ¿verdad?
0: En este momento, nos regala un número del 1 al 97. Vámonos, queremos llamada. Queremos que nos llame alguien, 2641-2157. No hay nadie en la línea, todavía nadie. ¡Uy, se cayó todo! Queremos que nos llamen, que nos den un número nada más.
1: Alguien
0: un
1: que número... nos colabore solamente para dar el número de...
0: Ya, okay. Leslie. Buenos días.
2: Buenos días.
0: ¿Nos regala un número del 1 al 97?
2: El 17.
0: 17, 17. Gracias, abajo, gracias. Cuídese. Vamos a revisar el número 17. Permítame. Vamos a ver acá a quién le corresponde. Estoy en este instante revisando la lista y me encuentro acá a Carmen Brizuela de Barrio El Calvario, Santa Rosa de Lima. Hasta allá se va entonces los primeros $50.
1: ¡Carmen
0: Brizuela! Pero...
1: A ver si te contesto.
0: Tiene que contestar la llamada. Vamos a marcarle, Leslie.
1: Mira,
0: López.
1: Cabal, fueron de los primeros mensajes que cayeron.
0: Sí, mira, se va entonces el primer premio para Santa Rosa de Lima. Vamos a ver si contesta. Porque
1: son
0: de esto depende.
1: Tres llamadas.
0: Primera llamada.
1: Si no, nos van a volver a dar otro número.
3: Hola, buenos días.
0: Buenos días. ¿Puedo hablar con Carmen Brizuela?
3: Con ella habla.
0: Carmen Brizuela, le llamo de Radio Fabulosa para decirle que usted se ha ganado $50 en efectivo.
3: ¡Ay, muchas gracias!
1: ¡Felicidades!
0: Wow. ¿Cómo se siente?
3: Contenta.
0: Wow, mire, $50. ¿Y qué va a hacer con $50?
3: Celebrar
0: el Día de la Madre. ¿Con quién lo va a compartir?
3: Con mi hijo, sí, con mi tía.
0: Con sus hijos y con su tía, dice.
3: Sí, que es lo que vivimos aquí en la casa.
0: Sí, con todos ahí, ¿verdad? Barrio El Calvario, sí, de Santa Rosa de Lima.
3: Correcto.
0: Mire, usted puede venir a reclamar el premio hoy mismo, o si gusta el día de mañana hasta las 12 del mediodía, y si no puede venir usted, puede enviar a alguien con su DUI aquí a la cabina, a la oficina de Radio Fabulosa.
3: Perfecto, muchas gracias.
0: Y gracias a nuestro amigo que está en Estados Unidos, el amigo anónimo, que le envía este dinero, porque él es el que lo está enviando, ¿verdad?
3: Muchas gracias a él, que Dios lo bendiga y lo multiplique anónimamente, pero más doble la bendición
0: para él. Así es. Así que bueno, felicidades, cuídese.
3: Muchas gracias, feliz día, bendiciones a los dos.
0: Muchas gracias. Se llevó. Ya lo notaste, Leslie López.
1: ¿Qué, Carmen? ¿Qué, Carmen?
0: Carmen Brizuela se llevó entonces el primer premio de $50 en efectivo. ¡Wow! Vámonos, Leslie López, al segundo ganador. Segunda persona ganadora. ¿Estás lista, Leslie? Ay. Está cayendo la llamada del 1 al 97. Dígame un número.
1: Al 97 era 92.
0: 97, perdón.
2: 25.
0: 25. Vámonos en este momento. Voy a revisar. Ay, por acá. Voy a revisar. Okay, 25. Reviso. Mira, o ayúdame tú ahí, número 25.
1: Un poquito más arribita de donde cayó el número ahorita, mira.
0: Uh-huh. 25. ¿Quién es?
1: Oh, es Marta Lilian Cruz de Anamorós.
0: Marta Lilian Cruz de Anamorós. Se va entonces Marta hasta Anamorós. Marta Lilian,
1: ¿dónde estará? Vamos a ver si nos contesta la llamada también,
0: Marta. Voy en Lilian. Este momento a marcarle Marta Lilian, Marta Lilian Cruz. Ella dijo Marta Lilian Cruz de Reyes, ¿verdad,
1: Leslie? Ah, sí, sí, sí. Marta Lilian Cruz de Reyes.
0: Espérame, estoy entonces en este momento marcándole. Requisito tiene que contestar, ¿eh?
1: Sí.
0: Vamos, Marta. Buenos días.
4: Hola, buenos días.
0: ¿Podemos hablar con Marta Lilian?
4: Sí, con ella habla.
0: Marta Lilian, usted se inscribió en Radio Fabulosa para ganar un premio.
4: Sí, correcto.
0: Y le tenemos una buena noticia.
4: Ajá.
1: Se lo ganó.
0: Se ganó los $50 en efectivo.
4: Ay, muchas gracias.
0: Sí, felicidades, Marta Lilian Cruz. ¿De qué parte de Anamorós es usted?
4: Anamorós, Barrio Nuevo.
0: Barrio Nuevo, mire, hasta ahí se fueron los $50. Y yo le quiero preguntar a usted, ¿cómo, qué va a comprar? ¿Qué va a hacer con los $50? ¿Qué, pagar la deuda o qué? ¿Qué va a hacer?
4: Ahí no me voy a ir a comer con la familia.
0: Qué bueno, qué bueno. Mire, el destino que tenga ese dinero es gracias a un buen amigo que tenemos allá en Estados Unidos, de manera anónima, vive en California y él ha dicho que quería compartir con ustedes, las mamás, y pues felicidades a usted, Marta Lilian, por haber obtenido los $50.
4: Ay, muchas gracias. Así que Dios bendiga y le multiplique en abundancia al amigo por bendecirnos a nosotros.
0: Claro, claro que sí. Muy bien,
1: muchas felicidades entonces, y puede retirar el dinerito cuando guste, ¿verdad?
0: Aquí en Radio Fabulosa tiene que venir, si puede venir hoy. O si viene mañana hasta las 12 del mediodía. Se trae el DUI.
4: Ah, va, perfecto.
0: Y si no puede venir, usted envía a alguien, pero con su DUI. Y que lo reclame acá.
4: Ah, va, está bien.
0: ¡Felicidades nuevamente!
1: ¡Feliz día!
4: Muchas gracias.
0: Bueno, hasta luego, Marta Lilian Cruz. Mira, qué contenta estaba. La sentí tan emocionadísima.
1: Ok, ya nos vamos nosotros. Agradecemos a todos los patrocinadores. Sí. Decirles a las mamitas. Súper. Que la pasen bonito en su día. Que Diosito las bendiga siempre. Mujeres guerreras, luchadoras siempre. La verdad que la fortaleza de las mamás, yo creo que todas nacemos con ese don y algunas en el camino vamos aprendiendo poco a poco. Pero que Diosito les bendiga y que la pasen bonito ese día, sea con regalos o no regalos. Pero el mejor regalo que todas las mamás tenemos es ser madres.
0: Correcto. Sí. Y felicidades desde ya a todas las mamás. El día domingo tendremos programa especial desde las 4 de la mañana. Su servidor va a estar ahí. Uh-huh. Voy a venir en la madrugada a acompañar a tantos hijos que le van a dedicar la serenata a mamá. Y, por supuesto, ese día pues vamos a compartir mucho en Radio Fabulosa también. Leslie, no te voy a ver. Bueno, después sí, ¿verdad? Más tarde.
1: Ay, más tarde me decís felicidades.
0: Sí, Leslie. Más tarde. Y todavía no es el Día de la Madre, así que el 10 de mayo ahí. Ajá. Cuídense mucho. Un abrazo. El lunes. Celebramos. Hasta luego.
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1: 11:09.
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Fíjense que les quiero presentar una canción que, por cierto, se estrenó este día. Es muy inusual escuchar a este artista. Es más, primera vez que canta en español. Hablo de Bruno Mars, que nos regaló el estreno de este tema en esta madrugada, por cierto. Seguramente usted, cuando la escuche, va a decir: esta es la primera vez que escucho esta canción. Es una ranchera, es un bolero al estilo de Bruno Mars, y el tema se llama Lo Arriesgo Todo. En estreno presentamos esta canción aquí en La Fabulosa. Bruno Mars, Lo Arriesgo Todo.

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2: Combinación, dominicano El Salvador, me tiraste, fue tu error, Pa' ganarnos hacen hora.

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9: La maternidad, don milagroso de Dios. Trabajo como pediatra en un hospital de niños de Panamá. Y desde mi posición tengo el privilegio de percibir la grandeza del amor de esas madres esforzadas ante sus hijos enfermos, la mayoría de ellos de escasos recursos económicos. Sin embargo, su entrega y su dedicación es tan sin medida, tan natural, que imagino que ellas no reciben la inmensidad real de esta entrega. Hace escasos días estaba atendiendo a una niña que llegó a urgencias traída por su madre, la cual mostraba evidencias de un embarazo bastante avanzado. La niña yacía sentada sobre sus piernas mientras yo la examinaba. Al mismo tiempo, en otra camilla, una enfermera estaba canalizando una vena a un bebé, el cual lloraba desconsoladamente. Ante esto, la madre, centro de nuestra historia, se volteó a mirar, luego dirigiéndose a mí me dice: yo no podría ser médico. Me imagino que estaba haciendo referencia a lo difícil y abnegado que es este oficio, le parecía desde su perspectiva. Yo, sin pensarlo dos veces, observando su abultado vientre sobre el cual yacía también su niña enferma, le respondí: con suma reverencia, yo quisiera ser una madre como usted. Esta es la vitamina, esta es la lectura de la vitamina de hoy. Esta es la que nosotros vamos a platicar en esta mañana, tomando en cuenta, como dice el título, el don milagroso de Dios que da a las madres, que da a todas las mamás, en la cual las madres definitivamente no se dan cuenta cuántos títulos obtienen desde el primer momento en el que logran percibir un hijo en su vientre. La madre es todo. La madre se convierte en protectora nuestra. La madre se convierte en doctora. Se convierte en enfermera, se convierte en arquitecto, se convierte en abogado, se convierte en todo. En todo desde ese primer momento en el que en realidad la madre da a luz a un hijo. Y quizás desde antes, quizás desde el momento en percibir ese hijo de ese gran amor entre un hombre y una mujer. Y ahí es donde estriba esta historia donde dice que la maternidad es un don milagroso de Dios. Dichosas las mujeres que tienen el don de darle a luz o de darle vida a una criatura. Alguien que viene a este mundo, alguien que Dios lo envía acá a este mundo para que venga a seguir los pasos que Él en una ocasión dio también acá en la tierra. Que venga a servirle, que venga a hacer tantas cosas. Pero lo importante, como dice la lectura, el centro de nuestra historia es esta madre que aún con un embarazo bastante fuerte, bastante avanzado, dice la lectura, se encontraba en el hospital cargando a una niña, la cual iba enferma. Ya no solamente era uno, eran dos. Eran dos que andaba uno pues en su vientre y la otra en un estado de salud quizás un tanto grave. A lo cual la madre al llegar al hospital se da cuenta lo difícil de que es ese trabajo, esa profesión, esa entrega que tienen tanto los médicos como las enfermeras, que día a día o minuto a minuto están llegando a los hospitales y a las unidades de salud cuánta gente y con tantos problemas y con diferentes enfermedades, y estar pendientes, atendiéndolos, unos que adolecen de un problema y otros que adolecen de otro problema. Solo pongámonos el caso que tenemos hoy en día, ¿verdad? Esa enfermedad de la gripe, la cual tiene abarrotadas la mayor parte de las unidades de salud y los hospitales, porque todo aquel que en este momento siente que anda con temperatura o tiene gripe, las madres inmediatamente los están llevando a estos centros de salud para que sean evaluados. Y eso, esté embarazada o no esté embarazada, esté enferma la mamá o no esté enferma la mamá, esté con hambre la mamá o haya comido, ella corre automáticamente a defender a su hijo. Esa protección que las madres dan o nos dan a nosotros como hijos definitivamente no tiene ni precio, ni le podríamos poner un nombre tan pequeño, porque ese calor que les damos, ese espacio que les damos nosotros a nuestras madres, se llama amor. Pero es con tan pocas letras que cuando lo escribimos lo sentimos tan grande, porque nuestras madres son definitivos abogados y médicos nuestros cuando lo necesitamos. Y nosotros no dejamos de ser hijos pequeños de nuestras madres. Siempre están al cuidado de cada uno de nosotros. Estemos de 2 años, estemos de 6 meses, tengamos 20, tengamos 30, tengamos 50. Pero a veces nosotros nos volvemos ingratos con nuestras mamás. Nos volvemos malcriados con nuestras madres. Nos ponemos a veces a contradecir lo que nuestra madre dice. Nos ponemos a veces con oídos sordos cuando nuestras madres nos están dando los consejos. Y es que debemos de reconocer que nosotros venimos de ellas. Y a veces nosotros se las queremos mandar. Como hijos queremos que nuestras madres hagan lo que nosotros decimos. Y falta bastante para eso. Porque a veces nosotros como hijos comenzamos a reclamarles cosas o tonteras, como nosotros les decimos, sin sentido. A veces estamos martillando situaciones con nuestras madres que nosotros no tenemos nada que reclamar. Nada, no tenemos ni la autoridad ni la solvencia moral para poder decirle a nuestra mamá qué es lo que ella va a hacer. Y así es como ve el panorama este médico que en un momento se pone a pensar cuando la madre dice: yo no podría ser médico, le dice la mamá. Y él, sin pensarlo dos veces, le dice la doctora, en este caso, le dice, sin pensarlo: yo quisiera ser una madre como usted. Qué bueno que una mujer que tiene esta carrera tan exitosa como la medicina, le diga a una madre que ella quisiera ser madre como ella. Cuesta quizás ese espacio donde queremos decirles nosotros a las mujeres que tienen un don tan divino y que cuesta tanto crecer un hijo, y que los médicos lo saben. Todos aquellos médicos saben cómo realmente una mujer trae a un hijo a esta tierra. Pues existían muchos tabúes antes donde no dejaban que el hombre entrara a un hospital a ver cómo es que una mujer daba luz. Y por eso es que nunca se valoró. Por eso es que la mujer antes era un instrumento. Por eso es que la mujer antes no valía nada y se tenía en la casa guardada como quien guarda una guitarra. Hoy la ciencia ha tomado a bien que el esposo o el marido esté en el momento en que una mujer va a parir a un hijo, para que se dé cuenta cómo es que realmente duelen los hijos y cómo le dolió él también a su mamá. Para valorar ese momento tan duro pero tan bello para las mujeres que se sienten satisfechas, y yo las admiro de verdad. Admiro a la mujer cuando dice: yo quiero ser madre, yo quiero tener otro hijo. Y me pregunto, ¿que no te dolió? ¿Que no te cansó 9 meses andar cargando un hijo? ¿Que no te expusiste a morir? ¿Que no hiciste tantas cosas, pero que estás ilusionada por darle a luz o por darle vida a alguien más? Eso deberíamos de reconocer nosotros los hombres como maridos, y nosotros los hombres o las mujeres como hijos, y darle definitivamente el valor a nuestra madre como se lo daba esta doctora. Yo quisiera ser una madre como usted. Ojalá que los hombres también en algún momento nos portáramos como estas mujeres, de que seríamos nosotros los encargados de llevar a nuestros hijos al médico, de llevar a nuestros hijos a la escuela, de convivir con nuestros hijos el día de o el siguiente día que esta mujer da luz. Si nosotros hiciéramos eso, de verdad, quizás a un médico o un doctor le podría decir a un padre: yo quisiera ser padre como usted también. Les dejamos este mensaje a los hijos y a los padres para que recapacitemos y pensemos cuál es verdaderamente el valor que una madre tiene en esta tierra. Dios que lo bendiga. Esta es la vitamina de hoy.

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8: Ya son las 12.33 minutos, 12.33. ¿Saben? Tengo saluditos. Me dice por aquí, saluditos para el preparador de Café Red allá en Nueva York, en Long Island. Allá nos está escuchando. Así que saludito, maestro. Y gracias ahí por reportarse en La Fabulosa.
9: La

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6: Oh mi Señor, yo soy un niño de tierna edad. Nútreme del pecho de tu misericordia, instruyeme en el seno de tu amor, edúcame en la escuela de tu guía, desarróllame a la sombra de tu munificencia, líbrame de la oscuridad, haz de mí una luz brillante, libérame de la desdicha, haz de mí una flor del rosedal, permita que me convierta en siervo ante tu umbral y confiéreme el carácter y la naturaleza de los justos. Haz de mí un motivo de munificencia hacia el mundo del hombre y corona mi cabeza con la diadema de la vida eterna. Verdaderamente, tú eres el fuerte, el poderoso, el que ve y el que oye.
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6: ¿Qué tal, hermanos nuestros? Primero que todo, queremos dar las gracias inicialmente a Dios por habernos dado un día más y por tenernos ante estos micrófonos, llevando nuestros conocimientos a todos ustedes, hermanos nuestros, para que la dicha, la paz, la alegría y la prosperidad siempre reine en sus corazones y que su mentalidad se llene siempre de satisfacciones, de optimismo, seguridad y logren conseguir verdaderamente lo que ustedes quieren. Nuestro abrazo fuerte, efusivo y fraternal en este día en que las constelaciones astrales nos favorecen con factores determinantes y benéficos para la buena suerte. Hoy, la luna entra en una cuadratura perfecta para beneficio de la humanidad, 38 grados a la izquierda de Venus. Hoy podría ser el día, si así usted lo desea, para que logre las respuestas a tantas inquietudes que tiene en su mente. ¿Cuáles son esas inquietudes? Ustedes ya las saben, y nosotros también. Estas son las preguntas generales de la humanidad. ¿Cómo podría lograr la felicidad en mi matrimonio? ¿Cómo conseguir el dinero que necesito? ¿Cómo podría lograr atraer a la persona que amo? ¿Cómo convertir la pobreza en riqueza y lograr la salud, el dinero y el amor que necesito? ¿Qué hago para mejorar la producción de mis negocios, la producción de mi finca? ¿Qué debo de hacer para evitar la muerte misteriosa de mis animales en mi rancho? ¿Cómo yo podría curarme de esta enfermedad que afecta mi salud? En una sola palabra, hermanos, ¿cómo obtener el éxito en todos los aspectos de mi vida? Básicamente, estas son las preguntas más comunes. Y aunque existen otras más, nosotros como profesionales, este equipo humano de Gotas del Saber, les tenemos no solamente las respuestas, sino además las soluciones a cualquier clase de problema. Piénselo usted. Usted tiene los problemas y nosotros las soluciones. Óigase muy bien. Y por eso, nuestra misión es dar energía y decir cómo y de qué manera una persona puede vivir tranquila y en paz. Nosotros debemos de tener nuestra conciencia tranquila. Cuando tenemos algún remordimiento, no tenemos paz. Cuando cometemos errores, actuamos mal. Existe algo que se llama conciencia, que nos dice, no puedes estar tranquilo. Algo que nos habla por dentro. Cuando quizás hablamos mal de alguien, o apreciamos algo malo que no es. Cuando hacemos una reclamación que exactamente no tenemos la razón. Y muchas otras cosas, mis hermanos. Lo principal, mis queridos amigos, ante todo para vivir felices es tener paz en nuestro cuerpo, potencia en el alma, y así saldremos de cualquier torbellino de problemas que nos frustren en nuestro presente. Podemos ir adelante, que el camino es nuestro sin temor a nadie ni a nada. Nos sentiremos seguros de nosotros mismos y lograremos obtener lo que nos proponemos llevar a cabo. La fe en Dios primeramente es la que nos sirve para poder lograr nuestros propios objetivos. Nosotros, mis hermanos, este equipo humano de Gotas del Saber, quisiéramos de todo corazón que todos ustedes pudieran vivir en paz, sin ninguna clase de inconvenientes ni problemas. Quisiéramos que todos ustedes lo lograran, lograran el éxito, la prosperidad. Y la prosperidad se logra de una manera fácil y sencilla. La puede lograr primeramente una persona que tenga fe, como siguiendo nuestras sugerencias de este equipo humano de Gotas del Saber. Si usted tiene problemas en la suerte, si usted tiene problemas en el amor, con los negocios, con el trabajo, si usted tiene enemigos ocultos, malos vecinos, si cree que es víctima de una enfermedad sobrenatural, si usted cree que se siente o presiente que le han hecho algún daño, aquí tendrá usted la respuesta acertada de estos profesionales de las ciencias ocultas, que somos nosotros, este equipo humano de Gotas del Saber. Le estamos invitando a que vengan o a que participen de este programa, enviándonos su correspondencia o nos llamen para que tengan derecho a una consulta de carácter personal. Lo pueden hacer a través de nuestra línea telefónica o venir aquí a nuestro consultorio, donde nosotros diariamente estamos atendiendo consultas a todos y a cada uno de ustedes. No importa cuál sea su problema. Si grande es su problema, mayor es nuestro conocimiento que tenemos, mayor es la fuerza que Dios nos da para liberarlo de las malas influencias que existen y liberarlo de todo lo opaco, lo oscuro que se le presenta en su diario vivir. Nosotros, este equipo humano, queremos ayudarles a todas las personas para que no sigan siendo víctimas del fracaso, del odio, del resentimiento. Hoy este día usted puede hablar con nosotros y dígale adiós a todos sus problemas, adiós a todas sus enfermedades, a todo lo malo que se está presentando en su diario vivir. Porque nosotros queremos la felicidad. Nosotros, este equipo humano de Gotas del Saber, este equipo de naturópatas, este equipo de parapsicólogos, no queremos que usted siga sufriendo. Usted no se encuentra solo. Recuerde que no nos cansamos de repetir que la buena suerte existe. La mala suerte se combate. La mala suerte hay que retirarla, hay que alejarla, porque en la vida para todos se necesita tener suerte. Tenga suerte usted en la vida y podrá encontrar todo lo que quiere en su vida para un mejor vivir. Diariamente recibimos testimonios de agradecimiento. Recibimos llamadas de personas que están ansiosas de hablar con estos sus servidores y amigos, con este equipo humano de Gotas del Saber, que somos hombres de conocimiento, que hemos venido a servir a todos, hermanos nuestros. Les quiero recordar que si ustedes han ido o han visitado otros lugares, han ido a otros sitios, han consultado con otras personas que digan ayudar, que digan tener conocimiento, pero que nunca le han podido dar la solución a sus problemas, ya usted, ya no sufra más. Aquí estamos nosotros, este equipo humano de Gotas del Saber.
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6: tengan la asesoría, la guía de nosotros.
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6: Como es la costumbre de este programa de Gota del Saber.
7: Bueno, mis hermanos, quiero que pongan mucha atención, que vamos a leer el siguiente mensaje que nos ha sido enviado por medio de la vía del WhatsApp. Recuerde usted llamarnos a nuestra línea telefónica para que usted aparte una cita con este equipo humano de Gota del Saber.
6: Dice así: señores hermanos del programa de Gota del Saber, he escuchado con mucha frecuencia su programa radial y quiero pedirles que me ayuden en la siguiente situación. Tengo una fábrica de calzado desde hace más de 5 años. Cuento con 15 empleados, todos muy eficientes. El negocio tiene ventas al por mayor y menor. A veces con los pedidos no dábamos abasto, pero este año, maestros, ha sido un fracaso. Los trabajadores se enferman a diario y las ventas ya están por el suelo. Estoy al borde de la quiebra. Tengo muchas deudas y no sé qué hacer. Estoy enloqueciéndome. No entiendo lo que está pasando. Maestro, ¿será que me están haciendo algún mal? Por favor, ayúdenme y contéstenme pronto, ya que verdaderamente no sé qué está pasando con mi suerte. Cada día voy de mal en peor. Escucho su programa y quiero que me orienten como lo han hecho con otras personas. Que Dios los bendiga. Atentamente se despide de ustedes el Señor Jesús. Mi estimado amigo, mi estimado consultante Don Jesús, déjenos decirle que después de hacer un seguimiento espiritual a su caso, tenemos que decirle que usted es víctima de un trabajo negativo. Una mujer a quien trató usted, esta mujer quiere llevarlo a la ruina por venganza. Todo esto por medio de un trabajo negativo, un trabajo de maldad. Usted lo que debe de hacer, mi estimado consultante, es visitarnos a nosotros, a este equipo humano, en esta bella ciudad. Ya que vemos que la mala suerte que a usted lo viene acompañando, los problemas que se le han presentado, que todo le viene negativo y contrario, es a raíz, escuche muy bien, de un mal que en su cuerpo existe. Nosotros le sugerimos, le decimos de todo corazón que es importante, mi estimado caballero, que usted venga aquí a nuestra oficina, aquí a nuestro consultorio, para que usted pueda ver a través de un vaso de cristal el rostro de esta mujer, que usted sostuvo amores con ella. Verdaderamente ella no está conforme con lo que usted le ha dado y ella ha optado por valerse de la maldad, por valerse de la brujería para hacer esta clase de mal, para que usted le vaya en todo contrario, para que las ventas de su negocio le disminuyan, para que la gente ya no le haga los pedidos y la clientela se le retire. Nosotros, este equipo humano de Gota del Saber, nos vamos a comprometer a ayudarle. Vamos a hacerle un trabajo especial para que la suerte le ilumine y usted puede salir adelante como usted siempre lo ha deseado. Aquí lo esperamos muy pronto, aquí en nuestro consultorio, mi querido amigo. Aquí le vamos a ayudar, le vamos a dar solución a su problema. Va a ver usted que todo, pero absolutamente todo, le va a cambiar. Aquí lo esperamos muy pronto. Que la santa bendición le ayude. Ánimo y mucha suerte, mi apreciable consultante. 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
6: Venga a exponer sus problemas y nosotros le vamos a dar la solución a los mismos. Aquí los esperamos, mis hermanos.
7: Vamos a darle contestación al siguiente mensaje que nos ha sido enviado por el WhatsApp a nuestra línea telefónica, que es la siguiente.
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8: Señores maestros de Gotas del Saber, para felicitarlos por tan maravilloso programa radial que ustedes tienen y que ayudan a solucionar los problemas de los desválidos, y paso a contarles mi problema. Soy una mujer de 33 años de edad y puedo decir que no he conocido la felicidad en el amor ni en el hogar. No porque me falten comodidades, todo lo tengo. Mi esposo tiene un negocio muy grande, él gana buen dinero y es muy amplio. El problema radica en lo íntimo. Resulta, maestro, que cuando estamos íntimamente siento un frío extraño y pierdo totalmente el deseo y mi esposo queda impotente. Esto nos ha llevado a discutir y a pensar en el divorcio, a pensar en la separación. Maestros, quiero saber cuál es el problema. Estoy dispuesta a hacer todo lo que sea por conseguir la felicidad en mi hogar. Amo mucho a mi esposo y no quisiera que mi hogar se destruyera. Ustedes me entienden, por favor contéstenme, ¿qué puedo hacer? Se los pide atentamente la desesperada confundida. Estimada consultante, la confundida, apreciable amiga, nos reservamos su nombre, nos reservamos porque su petición, pero dando gracias a Dios por decidirse a escribirnos y contarnos su problema a tiempo. Le decimos a tiempo, porque si hubiera pasado 2 meses más, ya no habría solución para su problema. ¿Por qué? Porque es algo muy delicado, mi estimada consultante. Usted es una persona muy sencilla, una persona de buen corazón, una persona caritativa. Es una persona que le gusta servir, ayudar, prestar favores. Recuerda usted que la secretaria de su esposo la visita en busca de ayuda, ya que ella es de escasos recursos. Pues tenemos para decirle que la secretaria de su esposo está enamorada de él, y al ver que todo usted lo tiene y ella es pobre, ella por envidia ha realizado un trabajo negativo con unas prendas suyas y de su esposo. ¿Con qué fin? Con el fin de que ustedes no puedan encontrar la felicidad, no pueden encontrar la comprensión y vivan peleándose, mi estimada consultante. Le queremos decir que por favor nos venga a visitar, y nosotros, este equipo humano de Gotas del Saber, estos grandes parapsicólogos mentalistas, conocedores de las ciencias ocultas, le aseguramos que en menos de 7 días usted va a ver que todo le va a cambiar, va a encontrar la felicidad que tanto ha buscado. Nosotros desde este momento nos vamos a comprometer a ayudarle. Desde este momento vamos a comprometernos a que la suerte le cambie, para que en su hogar exista la felicidad y mucho amor. 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Así que venga aquí a nuestra oficina, venga aquí a nuestro consultorio y tráiganos también una veladora blanca. Y aquí le vamos a empezar a hacer un trabajo positivo para que su hogar no se destruya. Que Dios y la Santa Virgen la iluminen y la coloquen en nuestro camino, de este equipo humano de Gotas del Saber. Recuerden, mis amigos, que todos los días estamos atendiendo consultas a todos ustedes.
7: Recuerden, mis hermanos, que ya pueden llamarnos. No se quede sentado. 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Vamos a contestar el siguiente mensaje.
8: Que dice así: señores maestros de Gotas del Saber, les ruego reciban un saludo fraterno y el más sincero deseo para que salgan adelante en cada uno de sus propósitos. Y finalmente, que Dios les siga iluminando en cada uno de sus dones y poderes, para que puedan seguir ayudando a la humanidad. El motivo que me hizo que yo les escribiera es porque tengo un problema que ustedes me ayudarán a resolverlo. Este es así: tengo una hija de 22 años de edad. Ella se casó hace 2 años y se encontraba muy bien de salud. Su esposo se la llevó a vivir a un pueblo y hace 28 días vino muy enferma. La verdad, maestros, yo tengo miedo de lo que está padeciendo mi hija. Dice ella que siente un profundo dolor en medio del pecho, dolor que se le extiende hasta el dedo meñique del brazo izquierdo. Además, vive muy angustiada y temerosa. Por favor, ayúdenme a curar a mi hija. Díganme qué es lo que tiene y qué puedo hacer yo para ayudarla. Se los pide atentamente Alba Cristina, mi estimada consultante, mi estimada amiga Alba Cristina. Lo que a continuación le diremos no es para que usted se angustie, sino para que se movilice y ayude a su hija, pues en realidad su hija está padeciendo de una enfermedad muy delicada, tal como es la angina de pecho. Los síntomas característicos de esta infección son exactamente lo que siente su hija y debe colocarse en tratamiento lo más pronto posible. Las causas que producen la angina de pecho son variadas, como una insuficiencia coronaria o una lesión esclerótica de la aorta o del mediocardio. También puede ser por ciertas intoxicaciones. La más importante es la producida por el abuso del cigarrillo. Lo que su hija dice sentir es una especie de ataque. Aquí nosotros, este equipo de botánicos, le sugerimos que cuando le dé esto, debe de colocarle compresas frías en el pecho, colocando las manos y los brazos en agua tibia durante 5 minutos y repítalo varias veces durante el ataque. Pero lo mejor es que nos visite pronto, porque vemos que la enfermedad de su hija viene acompañada de una enfermedad mala, viene acompañada de un daño negativo, y ese es el problema por lo que ella debe de visitarnos. Usted debe de traerla aquí a nuestra oficina, donde nosotros vamos a sacar el daño que ella tiene. Tenga la plena seguridad que con nuestra ayuda, con nuestra asesoría, con el poder divino de nuestro Dios, nosotros nos vamos a encargar de curarle, y usted, mi estimada consultante, va a estar bien.
9: Oración de la curación. Oro pidiendo curación. Creo en la curación y espero la curación. Con Dios, todas las cosas son posibles. He sido creado para tener vida y salud. La voluntad de Dios es que me cure y me restaure. Si necesito salud, me veo como Dios me ha creado. Completo, bien perfecto. Me adhiero a la verdad que con Dios todas las cosas son posibles. Oro pidiendo curación. Creo en la curación y espero la curación. Soy consciente que a través de la oración me convierto en un aliado de las fuerzas de Dios. Hago de mí mismo un canal a través del cual hago contacto con la ilimitada y eterna fuente de curación. Tengo fe y me afianzo firmemente en esta fe. El saber que me puedo curar disipa las preocupaciones y temores. Para los escépticos, para los hombres, esto puede ser imposible, mas para Dios todo es posible. Mi cuerpo irradia salud y perfección. Gracias, Dios, por concederme la salud.
8: Y hasta un próximo programa, y que Dios los bendiga hoy, mañana y siempre.
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¿saben? Hoy de alguna forma se está haciendo historia, porque el Pentágono, allá en Estados Unidos, ha publicado hoy lo que describe como archivos nunca antes vistos. Oiga bien, archivos nunca antes vistos sobre ovnis, después de que el presidente Donald Trump ordenara a la agencia hacerlos a principios de este año. Se habían tardado. El pueblo estadounidense ahora puede acceder al instante a los archivos desclasificados del gobierno federal sobre estos especie de ovnis, escribió el departamento en el Twitter o en X, refiriéndose a los fenómenos anómalos no identificados. Y continúa, dice: el término de los videos, fotos y documentos de fuente original más reciente proveniente de todo el gobierno de Estados Unidos se encuentran ahora en un solo lugar. No se requiere autorización de seguridad. Así que el Departamento de Defensa declaró que irá publicando nuevos materiales de forma continua a medida que sean descubiertos y desclasificados. Algunos dicen hoy en Estados Unidos, con esta noticia que están dando a conocer, que de verdad los ovnis o los extraterrestres sí existen. Tal vez no es exactamente esto, pero el Pentágono hoy ha publicado estos archivos que nunca antes se habían visto sobre ovnis. Y usted puede ver en, tal vez no en redes sociales, sino que váyase a páginas oficiales de noticieros así serios, porque la noticia es en serio y va totalmente formal.

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0: Mire, vamos a irnos a una pausa y volvemos con este tema, vaya. Ya volvemos.
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0: Ya son las 2:27, 2:27.
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2: 2.38.
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aquí estamos todavía. El Chele Omar Hernández en cabina. Fabulosa. Veamos, voy a mandar un saludito a María Reyes en el Cantón Pilas de Lislique, también a Ana, ya nos escucha en Lislique, y a Marta Lilian Cruz, también un saludito bien especial a ellas, ahí en sintonía de nosotros en este día viernes, envejecer.

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Estamos retrocediendo un poco con estas canciones. Buenas tardes. Saludos muy especiales para Saraí Fuentes. Hoy cumpleaños y le saludamos y felicitamos hasta Bolívar. Bendiciones. Hoy es viernes y con estas canciones se siente, no sé, un olorcito así a vacación, pero algunos creo que sí lo que sienten es la alegría ya y celebración del fin de semana por el Día de la Madre.

miren, de local está jugando el Club Deportivo de Boquín con el Fuerte Vendaval. Y va ganando el Fuerte Vendaval 4-2. A esto se apoyen, vean, los locales.

Ya son las 3:18. Ahorita les digo cómo está el clima ahorita. ¡Horrible! Ajá. Vaya, pues búsquelo. Ay, no. Ay. ¿Cuántos grados centígrados? 39 grados centígrados. Es horrible el calor, con razón. Me hace daño. Uno se quite la ropa interior más que todo, que es la que absorbe. A los que usan centro, bien. Los hombres, ¿verdad? A las mujeres con la ropa interior nos toca, las enrollamos y sale un poco de sudor. Qué exagerada, ¿va? Solo el mapa en la camisa que se nos ve a los que andamos ropa oscura.

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Son las 3:32. ¿Cómo están? Pasando el calor ustedes. Yo ya me eché un cafecito helado. ¿Y ustedes ya se hidrataron bastante? ¿O están en la hamaca? Bien, pero bien sofocados. Allá hace la hamaca ring, ring, ring, ring. Hay que echarle aceite a esa cosita que tiene ahí, al gancho. Es la mitad del anclo, como es el gancho para la hamaca.

0: Mientras nosotros nos quejamos acá, dicen que están en lo mejor de comer chocobananos y charamuscas. En otro país, pues. Saludos a Niña Maura. Niña Maura, dígame cómo está. Ya la vamos a escuchar entonces.
1: Vuelta la calor, niña Lilita López. Vuelta la calor, niña Lilita López. Vuelta la calor, hay que tomar agua, niña Lilita López. Hay que tomar agüita.
0: Cámbiense la ropa. Puede ser la exterior y la interior. Como

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4: Son las 3:43, la hora es gracias a Tigo.

11 minutos ya para las 4 de la tarde. Angelita, saludos. ¿Cómo está? Yo muy bien, gracias a Dios. Aquí tome agua. Lo peor de todo es que uno está tan deshidratado por el clima como está que toma agua y nunca va al baño. Eso significa que nuestro cuerpo necesita esa vital líquido. Hola Leslie, ¿me puedes saludar a mi mami, por favor? Es Lidia Romero, permítame. Ah, sí. Es Lidia Romero. Hasta las Maritas de Nueva Esparta. Y quiere la canción Te Amo Mamá.

0: Y saluditos muy especiales. Siempre, siempre en la vida. Ellas ya planearon el fin de semana, ¿o todavía no? Ustedes tienen que adelantarse un poco qué va a ser, porque a veces uno planea de un día a otro o el mismo día, pero si hay más personas que son parte de nuestro plan, tenemos que tomar en cuenta que esas personas tienen su plan también, entonces hay que hacerlo con tiempo para salir todo bien. Si usted va a visitar a alguien desde hoy, tiene que decirle, o sea, uno o dos días antes, para que esa persona se prepare y vea su agenda cómo está, para que ustedes puedan llegar o puedan salir con esa persona y todo salga bien y amor y paz para todos. Pero que el mismo día, mira, ¿qué estás haciendo? Ta, ta, ta, ta, ta, híjole, vos ya íbamos para donde vos, en camino vamos, ¿qué es eso? Pues en camino se van a desviar. Ay, ay, ay. 8 minutos ya para las 4 de la tarde. Ahí viene Patricia Sosa con el mar más grande que hay. ¿Cuál es ese?
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0: Hoy le corresponde conducir este programa a los encargados del Ministerio de Evangelización dentro de la Pastoral Profética.
1: Todo poder se me ha dado en el cielo y en la tierra, por eso vayan y hagan que todos los pueblos sean mis discípulos, y sepan que yo estaré siempre con ustedes todos los días hasta que se termine este mundo. Palabra del Señor.
2: Gloria y honor a ti, Señor Jesús.
3: Elida Ventura, Marta de Sánchez. Muy buenas tardes, queridos hermanos, hermanas. Bienvenidos a este bendecido programa Vida en el Espíritu. Hoy viernes 8 de mayo, como Asociación de Guardias y Honor del Santísimo, nos corresponde conducir este programa, agradeciéndole grandemente a nuestro Padre Celestial por permitirnos estar nuevamente en esta cabina de radio. Queridos hermanos, sabemos que estamos en un mes dedicado a nuestra Madre Santísima, a nuestra Madre del Cielo, el mes de mayo, mes de las flores, un mes muy bonito, pero también celebrando ese rosario, ese santo rosario. Es un mes que nuestra madre nos da en la iglesia para acercarnos a nuestra Madre Santísima a través del santo rosario. Ella es la intercedora y tenemos que hacer ese santo rosario porque es de bendición para acercarnos a nuestro Padre Dios, porque ella es la que nos lleva a su Hijo. Y también a las vísperas de esas madres terrenales, esas madres que han sido padre y madre a la vez, que han luchado creciendo sus hijos solas, que el Señor la bendiga siempre y nos dé esa fuerza para seguir adelante. Y un saludo muy especial también a todas esas hermanos que están pendientes de este programa. Que el Señor le bendiga y le guarde siempre. Y quedamos en la oración con nuestra hermana Elida, queridos hermanos.
4: En el nombre del Padre, el Hijo y el Espíritu Santo. Amén. Señor Jesús, en esta tarde, Padre Celestial, te damos gracias, mi Señor, por esta oportunidad más que nos regalas de poder dirigirnos a ti, Padre Santo, con esta oración, Señor, donde tú te manifiestas en cada uno de tus hijos, Padre Santo. Muchas gracias por la vida, por el trabajo que hemos realizado durante este día, Señor. Muchas gracias por los alimentos, por todo lo que tú nos das. Cuántas bendiciones, Señor, cuántas cosas que nos regalas. Es de agradecerte mucho, Padre Santo. También, mi Señor, reconocemos que somos pecadores, que fallamos a cada momento, Señor. Hacemos cosas que no te agradan a ti, Padre Santo. Pero ahora que estamos humillados ante ti, Señor, te pedimos que los perdone, que limpies nuestra mente, que limpies nuestro corazón de todo pecado, de toda mancha, Señor, que nos limpien, los liberes, Padre Santo, para poder verte a ti en el rostro de aquel hermano que está cerca de nosotros, Señor. Bendícelos, Padre Santo. Acompáñanos en esta tarde que vamos a estar proclamando tu palabra, anunciando esas grandezas que tú tienes para cada uno de tus hijos, Señor. También, Padre Santo, vamos a pedir por estos hermanos que se unen, que dan ese aporte para que estos programas salgan al aire, Señor. Te pedimos mucha bendición por el hermano Pedro Antonio Flores, que tú le des la salud que tanto necesita, Señor. Tú sabes de lo que está padeciendo, Padre Santo. También te pedimos por la hermana Angélica María Zúñiga. Bendícela, Señor, a ella y a sus hijos, a toda su familia. Derrama tu bendición, Padre Santo, por el hermano Carlos Alexander Flores Zúñiga. Bendícelo, Padre amado. También por la hermana Cayetana Sorto te pedimos que tú bendigas ese hogar, esa familia, por la hermana Delmis Álvarez, por todos estos hermanos que siempre están ahí colaborando, Padre Santo, porque a través de lo que ellos ayudan, están proclamando, está llevando la evangelización a cada uno de tus hijos, Padre Santo, por la comunidad de Quebrada Honda San Sebastián. Bendice a sus delegados, a sus animadores y a todos, Padre Santo. La comunidad de Copetillos, mi Señor, derrama tu bendición sobre ellos. Por la comunidad de Los Melgares, Padre Santo, te pedimos y te ponemos a cada uno de los miembros de esa comunidad. Por la comunidad del Baratillo, por la hermana Blanca Miriam Mengíbar, derrama tu bendición sobre cada uno de estos hijos tuyos, Padre Santo, y por aquellos que anónimamente aportan también, te pedimos por ellos y su familia, Señor, que tú derrames su bendición sobre cada uno de tus hijos. Te pedimos por todos los enfermos. Tú los conoces, Señor, tú sabes cuántos hermanos, cuántas personas están pasando momentos difíciles de enfermedad, Señor. Cúbrelos con tu divino poder, Señor, y si es tu voluntad, tú puedes sanarlos, Padre Santo. Te pedimos por los enfermos de la comunidad Los Venturas, Señor. Tú los conoces, Señor, tú sabes que están pasando momentos difíciles de enfermedad, Señor. Y así a cuántas otras personas, Padre Santo, te los ponemos en tus manos, Señor. Te pedimos por los presos, que tú les des la paz, que les des esa paciencia en sus corazones, Padre Santo, y que puedan sentirse hermanos entre sus compañeros, Padre bendito. Y así por cuantas otras personas, te pedimos por toda la iglesia, por el Papa León, por los obispos, nuestro obispo Fabio Colindres, por los sacerdotes, por el Padre Noé y por cada uno de los delegados de la palabra de Dios, animadores, animadoras, Padre Santo, todas aquellas que llevan un ministerio en cada una de las comunidades, Señor, bendícelas, Padre, y dale siempre ese deseo de servir con amor y con voluntad, Señor. Bendícelos a nosotros, a los que están aquí en cabina, la hermana Leslie, hermano Mar, por mi hermana Marta y por todo, Señor, derrama tu bendición sobre cada uno, Padre Santo. Todo esto, Señor, te lo hemos pedido y agradecido a ti que vives y reinas y eres Dios por los siglos de los siglos. Amén. Quedamos reunidos en el nombre del Padre, el Hijo y el Espíritu Santo. Amén.

0: La lectura correspondiente a este día está tomada del libro de los Hechos de los Apóstoles, capítulo 15, versículo del 22 al 31. En aquellos días, los apóstoles y los presbíteros, de acuerdo con toda la comunidad cristiana, juzgaron oportuno elegir a alguno de entre ellos y enviarlos a Antioquía con Pablo y Bernabé. Los elegidos fueron Judas, llamado Barsabás, y Silas, varones provenientes en la comunidad. A ellos les entregaron una carta que decía: nosotros los apóstoles y los presbíteros, hermanos suyos, saludamos a los hermanos de Antioquía, Siria y Sicilia, convertidos del paganismo, enterados de que algunos de entre nosotros, sin mandato nuestro, los han alarmado e inquietado a ustedes con sus palabras. Hemos decidido de común acuerdo elegir a dos varones y enviárselos en compañía de nuestros amados hermanos Pablo y Bernabé, que han consagrado su vida a la causa de nuestro Señor Jesucristo. Les enviamos pues a Judas y a Silas, quienes les transmitirán de viva voz lo siguiente: el Espíritu Santo y nosotros hemos decidido no imponerles más cargas que las estrictamente necesarias, a saber, que se abstengan de la fornicación y de comer lo inmolado a los ídolos, la sangre y los animales estrangulados. Si se apartan de esas cosas, harán bien. Los saludamos. Los enviados se despidieron y cuando llegaron a Antioquía, reunieron a la comunidad cristiana y les entregaron la carta. Al leer aquellas palabras alentadoras, todos se llenaron de júbilo. Palabra de Dios.
1: Te alabamos, Señor.
0: Salmo 56. Al estribillo del salmo contestaremos: alabemos y cantemos al Señor, aleluya.
1: Alabemos y cantemos al Señor, aleluya.
0: Dispuesto está mi corazón, Dios mío, para cantar tus alabanzas. Despiértate, alma mía, despiértense mi cítara y mi arpa, antes de que despunte el alba.
1: Alabemos y cantemos al Señor, aleluya.
0: Tocaré para ti ante las naciones, te alabaré, Señor, entre los pueblos, pues tu lealtad hasta las nubes llega, y tu amor es más grande que los cielos. Levántate, Señor, en las alturas y llena con tu gloria el mundo entero.
1: Alabemos y cantemos al Señor, aleluya.
0: Gloria al Padre, al Hijo y al Espíritu Santo.
1: Como era en un principio, es ahora y siempre, por los siglos de los siglos. Amén. Aleluya, aleluya. A ustedes los llamo amigos, dice el Señor, porque les he dado a conocer todo lo que le he oído a mi Padre. Aleluya,
0: aleluya. Aleluya.
1: Lectura del Santo Evangelio según San Juan, en el capítulo 15, versículo del 12 al 17. Gloria y honor a ti, Señor Jesús. En aquel tiempo, Jesús dijo a sus discípulos: este es mi mandamiento, que se amen los unos a los otros como yo los he amado. Nadie tiene amor más grande a sus amigos que el que da la vida por ellos. Ustedes son mis amigos si hacen lo que yo les mando. Ya no los llamo siervos, porque el siervo no sabe lo que hace su amo. A ustedes los llamo amigos, porque les he dado a conocer todo lo que le he oído a mi Padre. No son ustedes los que me han elegido, soy yo quien los ha elegido y los ha destinado para que vayan y den fruto, y su fruto permanezca, de modo que el Padre les conceda cuanto le pidan en mi nombre. Esto es lo que les mando, que se amen los unos a los otros. Palabra del Señor. Gloria y honor a ti, Señor Jesús. Alabado sea nuestro Señor Jesucristo, hermanos.
0: Por siempre sea alabado.
1: Ahora en esta tarde nos toca reflexionar este evangelio muy precioso, el evangelio del amor, donde Jesús dice que ya no los llama siervos, sino que amigos. El amigo es más que el siervo. Entonces, vean cómo Jesús trataba a sus discípulos. Y les dice: este es mi mandamiento, que se amen los unos a los otros como yo los he amado. Qué palabras más grandes las de Jesús, y algo tan importante para nosotros, para sus discípulos en aquel entonces y ahora para nosotros, donde Jesús rompe todas esas reglas, todas esas cosas, esos mandamientos, cuando dice: amarás al Señor tu Dios con todo tu corazón y al prójimo como a ti mismo. De todos los mandamientos, dice, se resume en uno solo. Este es mi mandamiento, dice, que se amen los unos a los otros. En eso el Señor nos dice, en otra palabra, en eso los conoceré, que son mis discípulos, en que se amen. Eso es lo que quiere el Señor de cada uno de nosotros, que nos reunimos en un grupo de pequeña comunidad, que el amor debe prevalecer en ese grupo, que no tiene que haber críticas, no tiene que haber envidias, nada, sino que el amor, porque nosotros los tratamos, los cristianos los tratamos como hermanos, hijos de un solo padre, hijos de una sola madre. Entonces, si hay dificultades, hay problemas, porque siempre los tienen que haber, pero que eso no los quite de nuestra mente el amor y el perdón. Perdonarse, porque a veces uno no toda la vida anda de la mejor manera, sino que a veces anda con problemas. Entonces, pero pedir disculpas, pedir perdón por lo que dijo, y ya después vuelve otra vez ese amor. Eso es lo que el Señor quiere de cada uno de nosotros. Esto nosotros lo podemos concluir en tres párrafos, donde dice Jesús: ya no los llamo siervos, los llamo amigos. Un siervo, a ese no se le comenta todo lo íntimo. Pero a un amigo sí. a un amigo se le da a conocer todo lo que siente, una dificultad que tenga, tiene un problema, hay una alegría. Entonces el amigo siempre está ahí para ayudar. Para ayudar no es para tener un conocimiento y andarlo criticando. Cuando dice Jesús, ya no los llamo siervos, los llamo amigos. Jesús cambia todas esas reglas y Él ya no es un Dios lejano con órdenes, sino que te dice amigo. Los amigos se cuentan los secretos, se tienen confianza, se dan la vida uno por el otro. Hoy Jesús lo recuerda a nosotros: todo lo que oí de mi Padre te lo he contado. No te oculta nada, quiere cercanía, no quiere miedo. Es un momento tan especial, digamos nosotros, con los sacerdotes, el Padre Noé, podemos decir. Él es una persona que él es amigo.
0: Es amigo.
1: A él se le puede hablar, con él se puede conversar, se puede comer, compartir algo. Porque es cercano, no es lejano, que solo está dando órdenes, sino que está con uno en los momentos difíciles. Ahí está cuando se le llama, cuando se le necesita. Es una bendición de...
0: Y mire, hermana Elida, Jesús no llama amigos a cualquiera,
1: no,
0: tampoco.
1: No.
0: Llama amigos a los que escuchan su voz y vienen a su evangelio.
1: Así es.
0: Esos son sus amigos.
1: Esos son.
0: Es a cualquiera que él va a llamar amigos. Los que cumplen los
1: mandamientos. Entonces también nos dice esta otra: nadie tiene amor más grande que el que da la vida por sus amigos.
0: Por sus amigos. Así es.
1: Nadie tiene amor más grande que el que da la vida por sus amigos.
0: Que se entrega y que sirve.
1: Sí. Dar la vida no es siempre morir. A veces es dar tiempo cuando estás cansado, cuando deseas desahogarte con alguien y que alguien te escuche, que esté contigo en ese momento. Tu paciencia cuando te sacan de quicio, pero ahí está ese amigo, ahí está esa persona dispuesto a escucharte. Cuando tu perdón, cuando duele algo y uno pide perdón,
0: así es
1: levantarse, cuidar a una persona enferma en la noche. Si está dormido y aquel ser querido está pasando una dificultad, estar ahí con él, velando el sueño con él.
0: Ese es el que es amigo de Jesús.
1: Ese, sí.
0: Cuando se experimenta su amor, cuando el creyente se entrega al servicio con amor, así como está diciendo usted. Que servir a un enfermo.
1: Ah, ese es dar la vida, por aquella persona, con amor.
0: Porque muchos servimos
1: por un compromiso.
0: Compromiso o de mala gana.
1: Sí, pero hacerlo con amor, eso es lo que él quiere de sus hijos. También dice este evangelio: yo los elegí a ustedes. No es que nosotros le hemos seguido a él. Porque él toca la puerta todos los días. Toca la puerta de nuestro corazón. ¿Cuánto tiempo pasé yo que no le abría la puerta para que él pudiera entrar? Y así cuántos hermanos pasaron cuántas cosas, pero qué bendición que reconocer que Él está ahí con nosotros, esperando a que nosotros le abramos para poder, y para que Él pueda entrar. Yo los elegí a ustedes, dice. No fuiste vos quien tocó la puerta primero. Fue Él en tus días buenos, en tus días malos, cuando te sentís digno y cuando no. Él ya te eligió y te eligió para algo. Él los ha elegido, los ha sacado de lugares oscuros. Los ha sacado para que podamos tener una mejor vida. Nos dice para que vayan y den fruto, y su fruto dure. Para eso los ha sacado el Señor, para que demos frutos, y esos frutos que puedan ser unos frutos que agraden a la persona, que sean frutos dulces. Y que cuántas cosas que podemos. El miércoles meditábamos que decía que Él era la vid y nosotros los sarmientos. Si permanecemos en Él, daremos frutos en abundancia. Pero fuera de Él no podemos hacer nada. Entonces tenemos que estar pegados a Él para que podamos dar frutos. Porque Él es la cabeza, nosotros somos su cuerpo. Tenemos que estar incorporados a ese cuerpo místico de nuestro Señor Jesucristo para que podamos dar frutos. Entonces, y esos frutos serán, por esos frutos los conoceréis que somos sus hijos, por los frutos que estemos dando. No es por nuestra apariencia, no es por otras cosas, sino por los frutos. Y esos frutos tenemos que estar, para poder dar frutos, tenemos que estar pegados a ese tronco que es Jesús, porque sin Él somos esa rama seca que se cortan y se echan al fuego.
0: Y mire, hermana Elida, me gusta eso de que Él nos eligió para dar frutos, ¿verdad?
1: Sí.
0: Y un fruto que permanezca en los hijos educados en la fe.
1: Así es,
0: porque
1: sí.
0: Porque quiere que nosotros demos a nuestra familia, ¿verdad? Sí,
1: claro.
0: Y que permanezcan esos hijos educados en la fe.
1: Así es, digamos, ahorita que estamos en el mes de mayo, rezar el Santo Rosario en familia, que el niño lleve su misterio y que lo rece.
0: Enseñarle.
1: Eso es lo que, como discípulos de Jesús, cristianos, debemos hacer.
0: Enseñarle
1: porque
0: a nuestros hijos,
1: porque esos son los frutos que podemos darles. Porque el día de mañana nosotros no estamos, pero lo que nosotros les enseñamos, eso es lo que vamos a, lo que ellos van a hacer.
0: Son los futuros.
1: Sí, porque si no les enseñamos nada de la iglesia, sin nada, solo nosotros y yendo, y aquello no tiene raíces, no está nomás como postizo. Se murió la hermana Élida y hasta ahí nomás llegó. Sí. Entonces, y nuestros hijos, nuestros nietos tienen que llevar esa misma secuencia. Sí,
0: ese fruto que vaya,
1: sí, que vaya creciendo.
0: Sí.
1: Alabado sea nuestro Señor Jesucristo. Va a quedar la hermana Marta ahí, algo que tiene que compartir ahí con nosotros.
0: Bueno, también esto nos quiere decir, hermana, que Jesús nos habla con una ternura hoy en este evangelio que sana y una autoridad que transforma.
1: Sí.
0: Nos entrega un mandamiento vivo, un mandamiento ardiente. Ámense los unos a los otros como yo los he amado. Es un amor de entrega diaria, por eso dice que es una entrega, un mandamiento vivo, porque lo tenemos que hacer a diario.
1: Así
0: entregarnos,
1: es.
0: Perdonar, como decía, sí. Como decía usted, yo los he amado, dice el Señor. Es un amor de entrega diaria, en el perdón constante, en el sacrificio por quienes Dios ha puesto a nuestro lado.
1: Sí.
0: A veces en nuestras familias nos cuesta, pues, a veces solo uno es el que sigue al Señor, pues está entregado.
1: Sí.
0: Y uno quiere dar testimonio ahí con ellos, pero hay personas cerradas que no entienden, no quieren entender, pero tengamos
1: pero
0: esa
1: ahí
0: fe.
1: Está esa gotita,
0: está.
1: Esa
0: sí,
1: lucecita, sí, sí. Que está iluminando,
0: iluminando, cabal.
1: Iluminando, aunque parezca que no lo escucha,
0: no lo escucha. Sí,
1: pero eso le está entrando, porque dice
0: muchas familias, pues, verdad que
1: sí,
0: que andamos juntos,
1: así
0: que
1: es.
0: Otro, que anda el otro, pero como dice usted, ahí está esa gotita ahí en el hogar,
1: así
0: en esa
1: es,
0: casa.
1: Claro, es esa palabra que se está sembrando.
0: Así es.
1: Se está sembrando.
0: Y es un sacrificio, como dice que Dios, no es fácil, cuesta,
1: sí,
0: ¿verdad?
1: Y ahí no nomás Dios se encargará de que esa semillita que se está sembrando en esa persona, en ese terreno, pueda germinar.
0: Pues, amén.
1: No sabemos,
0: no
1: cuándo,
0: sabemos cuándo,
1: pero lo importante es que se siembre.
0: Solo Él sabe el día y la hora.
1: Así
0: ¿verdad?
1: Es, sí. No cansarnos en ningún momento.
0: Y también el Señor, pues, nos dice, nos quiere decir a cada familia católica, hermana Elida, hermanos,
1: sí.
0: Que está llamada a ser un reflejo de ese amor divino.
1: Sí.
0: Reflejar ese amor divino, ¿verdad? Como
1: así
0: decía
1: es.
0: El fruto,
1: sí.
0: es como el fruto, pero reflejar ese amor divino aquí en la tierra, uno pues hacer el bien siempre.
1: Sí.
0: ¿Y a dónde? En una iglesia donde se ame como Cristo ama, donde se sirva como Cristo sirve, donde se vive como Cristo vive. Luchar,
1: es,
0: pues,
1: sí.
0: ¿Verdad?
1: Si está en un grupito ahí en una reunión con otras personas que no son allegadas de la iglesia, pero que el cristiano se dé a conocer que sí,
0: que
1: es
0: sí, cristiano. Ajá,
1: sí,
0: correcto,
1: porque
0: sí.
1: No tirarse a lo de los demás, sino reflejar el amor a Dios.
0: El amor a Dios, ese reflejo.
1: Sí.
0: Ese reflejo, así como los hijos son el reflejo de los padres,
1: de los padres,
0: ¿verdad?
1: Sí.
0: Cuando un padre pues ha sabido educar tanto en educación como en la fe,
1: sí.
0: Ese es un reflejo que dice uno, oh, es que es hijo de sutano, por eso es buen hijo.
1: Ajá.
0: Porque lo ha sabido educar.
1: Sí.
0: También el Señor a eso nos manda, que reflejemos,
1: sí,
0: nosotros su amor. Su amor divino. En el hermano,
1: sí,
0: prójimo, porque eso,
1: claro,
0: es que nos manda, amar al hermano, amar a nuestro hermano prójimo. Ese es el mandamiento que nos da el Señor, pues,
1: sí,
0: ¿verdad? En esta tarde, ámense los unos a los otros, ¿verdad? Amar a aquel que nos cae mal,
1: sí,
0: amar a aquel que nos ofende, no importa, amar, tenerle paciencia,
1: así
0: tenerle,
1: es, sí,
0: tenerle.
1: Y en cualquier lugar que se vea, saludarlo, no solamente en la iglesia.
0: Sí.
1: Porque a veces solamente ahí, hermanito, ya después ya no,
0: que todas esas heridas familiares sean sanadas con amor, porque a veces,
1: sí,
0: uno ofende, ¿verdad? Sin saber ofende al hermano, y todas esas heridas pues solo Dios,
1: sí,
0: las puede sanar con amor, que ese es el testimonio diario que demos nosotros donde nosotros nos encontremos, ¿verdad?
1: Bien.
0: Alabado sea nuestro Señor Jesucristo.
1: Por siempre sea alabado.

0: Avisos parroquiales. Para ahora viernes, Santa Misa y reunión con el Movimiento de Encuentros Conyugales a las 5:30 p.m. Para el sábado, Santa Misa en la sede a las 6:30 a.m. Santa Misa en el Sagrado Corazón de Jesús a las 4 p.m. Para el domingo 10, Santa Misa a las 6 a.m., reunión con todos los catequistas a las 7:30 a.m., Santa Misa a las 9 a.m., Santa Misa en el Inmaculado Corazón de María a las 11 a.m. Nota: la liturgia del próximo domingo de las 9 a.m. le corresponde a la zona 5, Santa Lucía. Anima el coro de la presa. Se suspende la misa del domingo 10 de mayo a las 5 p.m.
1: La familia Benítez Reyes invita a familiares y amistades a los rezos por cumplir un año de fallecido José Rosendo Benítez. Los rezos darán inicio el viernes 8 de mayo a las 4 p.m. en la Casa de Habitación Caserío Los Hernández, Cantón Tulima, finalizando el sábado 16 de mayo con el Rosario de Ánimas a las 11 a.m., Rosario a la Virgen a las 2 p.m. y la Asamblea a las 3 p.m. Por acompañar, agradece la familia Benítez Reyes. La familia Lazo invita a familiares y amistades a novenario de misa y a una asamblea por cumplir 5 años de fallecida Aurora Lazo Escobar. Las misas se están llevando a cabo a las 6:30 a.m. en el templo parroquial, finalizando el sábado 9 de mayo con un rosario a las 3 a.m., la misa a las 6 p.m., a las 6:30 a.m. en el templo parroquial. Seguido, rosario a las 4 p.m. y una asamblea a las 5 p.m. en su casa de habitación ubicada en el barrio El Convento. Por acompañarles, agradece la familia Lazo.
0: Ángela García invita a familiares y amistades a fin de novenario por cumplir un año de fallecido Wilfredo García Velázquez. Se llevará a cabo el 17 de mayo, iniciando con la Santa Misa a las 6:30 a.m. y la Asamblea a las 5 p.m. en su casa de habitación, Barrio Las Delicias. Por acompañar, agradece Ángela García y hermanos. Las flores de mayo del centro el viernes corresponde en casa de Paula Cruz Flores, el sábado 9 en casa de Silvia Sánchez, todas las flores en el barrio La Esperanza, serán a las 5 p.m. Dulce Madre, no te alejes, tu vista de mí no apartes, ven conmigo a todas partes y sola nunca me dejes, ya que me quieres tanto como verdadera madre, haz que me bendiga el Padre, el Hijo y el Espíritu Santo. Amén.
1: Muchas felicidades a las madrecitas.
0: Gracias.
1: Feliz fin de semana.
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1: Hola, hola, buenas tardes, ¿cómo estás? Leslie, mira, esa canción de Guillermo Dávila me recuerda cuando protagonizó la telenovela Cara Sucia. Él era el protagonista junto a Gaby Smith, Gabriel Smith, venezolanos que tuvieron su época de oro en las telenovelas. ¡Qué bonita música! ¡Saludos, oyentes! ¡Feliz tarde!
2: ¡Feliz tarde! Sí, de hecho, de eso estábamos hablando con mi mamá ayer por la noche. Y me dice, escuchemos música de Guillermo Dávila. Y le dije, mami, fíjese que Guillermo Dávila casi que en La Fabulosa pocos creo que... Sí lo conocen, claro, pero pocos piden canciones de Guillermo Dávila. Entonces yo dije, en honor a mi mami, entonces voy a poner un bloquecito de Guillermo Dávila. Porque también a mí me gusta. Nos vamos a comerciales, son las 5, prepárese usted con las rancheras. Ya el Chile lo escuchan hasta el domingo y a mí también por poco, ¿eh? Yo siempre estoy como la emoción de... ya me voy de vacación de semana, ¿verdad? Y al final hasta mañana salgo yo de vacación de la semana. ¡Ay, Dios!

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6: Son las 5:04.
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3: Son las 5:06. Buenas tardes. Iniciamos con rancheras a través de la fabulosa. Pide usted la ranchera que quiere. A veces me piden una que otra grupera y que fuera de lugar. A veces música del recuerdo, pero si ando de buenas, yo le complazco. Menos reggaetón, ¿verdad? Y hoy ando de buenas. Tatiana, hola, hola.
4: Hola, buenas tardes. ¿Cómo estás, señorita Lely?
3: Muy bien.
4: Saludos, bendiciones. Quiero, por favor, me le pongo una canción a mi hija que rayando el sol de Maná, creo que. Y a mí sí puede ponerme una canción, uh-huh. Llama mucho mamá de los Buques, no sé, de Marco Antonio Solís.
3: Uh-huh. Oh,
4: hola, buenas tardes, ¿cómo está?
3: Esa sí entra, amiga.
4: Pero por favor, ponga una canción, Madre querida del conjunto Michoacán, se lo canto en rodeo. Por cierto, ya en Santa Rosa, hace poco venimos y está demasiado de caliente.
3: El tráfico también, ¿verdad?
4: Antes aguanta la calor, señorita Lely. Saludos,
3: ¿verdad?,
4: a todas las madrecitas y especialmente a mi mamá que está en el mes de las madres, pues para todas las madrecitas y especialmente a su mamá y para usted.
3: Gracias,
4: también. Saludos, bendición y paz, feliz tarde.
3: Feliz tarde, amiga.
5: Hola, Lely.
3: Hola, hola, Oscar. Buenas tardes.
5: Felicidades por ser el día de las madres.
3: Uh-huh, gracias.
5: Aunque yo ya no la tengo, pero me da gusto que usted se sienta feliz con su madre.
3: Gracias a Dios que la tengo
5: porque
3: todavía, mi mamita.
5: Uh-huh. Uno ya no la tiene.
3: Uh-huh.
5: Se siente, no sé cómo, porque
3: da nostalgia.
5: No tiene uno a quien demostrarle amor. Y así es que nosotros ya se lo fue hace 6 años.
3: Lo siento
5: y
3: mucho.
5: Ya no tenemos mamá ni papá.
3: Uh-huh.
5: Así es que mucha felicidad.
3: Muchas gracias.
5: Y la canción,
3: amigo,
5: que puso de Guillermo Dávila,
3: uh-huh,
5: era de una telenovela.
3: Ah, sí, así estaba contando el Chele, que era de la telenovela, hasta el nombre dio. El Chele, ay, quiere la canción Mi Ranchito Triste. Vaya, pues Chele, vamos a complacer. Sergio Reyes escuchándonos en Nueva York, gracias. Vamos a iniciar entonces con Madre Querida, vamos a complacerle a nuestra amiga. Es que me había pedido una de Madre Querida, pero de otro tema. Ah, de los Bukis, etcétera, ¿verdad? Ok, nos vamos entonces con Madre Querida, pero creo que pidió una del conjunto Michoacán. De Michoacán. Madre Querida, así que nos vamos con esta. Son las 5:09, pida usted su ranchera al 2641-2157.

0: Hola, buenas tardes. Quiero la canción Dos Coronas a mi madre. Saluditos. Feliz Día de las Madres. Gracias, Iris. Si usted es mamá, también para usted. Felicidades. Hola, buenas tardes. Por favor, por ser el Día de la Madre, por favor.
1: Es mi
0: una canción.
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0: A los Iris del Norte, el tema para las madres y Dos Coronas a mi madre. Este le han solicitado dos.
1: Y de la
0: Hola, quiero la canción primera, la primera con agua. Es de Vicente Fernández.
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0: Vamos a ver cómo, no si, cómo es la primera con agua.
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0: ¡Ay! Vámonos entonces con mientras buscamos y cargamos la de la madrecita. Vamos a complacer esta. Ya son las 5:15. Buenas tardes. Atardecer en el rancho de lunes a viernes de 5 a 6. Gracias por la sintonía.

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0: decir una de los Tigres del Norte, madre querida, con los Tigres del Norte.
1: Madre querida. Vienen dos coronas a mi madre, luego viene Madrecita Querida de Vicente Fernández. Soy la 5:28. Vaya niña Daisy, saludito.

0: Son las 5:36. Saludos para Nelson Ríos, hasta Ringleras, Honduras. Feliz tarde, amigo. Él quiere la canción La Mujer de los Dos de Los Temerarios, así que cheque. Ajá. Hola, quiero Camino al Cielo, porfa. Con gusto. ¿Cómo dice?
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1: 12 minutos para las 6. Saludos para Sergio. Ah, dice, feliz día de las madres desde ya. Y la canción de los Tigres del Norte, Cariño sin Condición, así se llama la canción. Vaya, con mucho gusto vamos a complacerle. Y felicidades también para Niña Mercedes. Niña Mercedes Sánchez en el Día de la Madre desde ya. Anticipada, ¿verdad? La felicitación. Alfredo Flores, ¿quieres y me escuchas, mamá? Desde Boston.

Y nos vamos entonces. Ay, nos vamos a ir porque la canción Si me escuchas mamá le ha dado vueltas y vueltas. Vamos a ver si llegamos al final, el último. Ok, nos vamos a ir con esto entonces. Creo que es esta, creo, ¿verdad? Creo que es esta canción. Así que se cuidan muchísimo. Feliz noche para todos. Yo vuelvo con ustedes hasta en la madrugada. Me rebusqué para esa canción, Alfredo. Cuídense. Mañana los espero a las 5 de la madrugada, como siempre de 5 a 8. Que descansen aún con este calor. Adiós.